0: acomódese, compadre.
1: Es la 1:01.
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1: Es la 1:31.

0: Son las 2:02.
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Sé que la vida ha sido dura contigo, que has perdido muchos seres queridos, amistades que han compartido la vida con la tuya y te han dejado un nudo en la garganta. Sé que a veces te muestras dura y de carácter fuerte, pero dentro de ese corazón hay una mujer noble, humana, que ha ayudado cuando se te es posible. Esa mujer que se ha partido el lomo trabajando honestamente para que nosotros, tus hijos, tuviéramos que comer todos los días. Ojalá Dios me regale muchos años más a tu lado. Gracias por ser mi madre, mi amiga, la que siempre está atenta y con todas esas preocupaciones que solo las buenas mamás

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1: Son las 2:31.

0: Son las 3 de la madrugada.
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1: Son las 3:32.

0: Son las 4:02.
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1: Son las 4:33.

0: Son las 5:01.
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1: Son las 5:31.

0: Son las 6:01.
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Bueno, queridos amigos, ya veo que han calentado más pronto de lo previsto. Vamos a ver si todos ponemos de nuestra parte, poquito a poco. Comenzamos, bienvenidos a toda la gente. Y le vamos a dar un aplauso a los que no han podido venir. Venga, un aplauso fuerte, hombre. Con ganas, salero. Así comenzamos.

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1: Son las 6:30.

0: Son las 7:02.
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0: ¡Periguito! ¡Menos mal que aparece, hombre! ¿A usted le echaron aceite en las patas?
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1: Son las 7:33.

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1: Son las 8:01.

0: ¡Chacho! ¿Pero qué estás haciendo ahí en el chiquero?
1: Voy a ver si puedo sacar el collino del chiquero para llevarlo para la lechuza.
0: ¿Pero qué demonios hace?
1: A ver si puedo echar el collino fuera de aquí del chiquero.
0: ¿Pero para dónde va con el jodido collino?
1: Para la lechuza que la bajada del collino.
0: ¡Ay, mi collinito del alma! ¿Y cómo vas a dárselo?
1: Oh, para que hagan la fiesta, ¿qué vamos a hacer?
0: ¿Y quién es ese hombre que está contigo ahí?
1: Nicanor, el panadero, que estoy hablando con él a ver si me lo alcanza allá arriba en un momento. En el jurgón.
0: ¡Ay, que se muelen al collino ahí en el camino!
1: Nicanor, abre la puerta ahí y echa una mano aquí. Pues agárralo por las orejas para meterlo dentro del jurgón, venga. Nicanor, agarra ahí, que se los echa fuera.
0: ¿Y qué fiesta del demonio es esa, mi fulanillo?
1: Muchacha, ¿tú no sabes que todos los años se hace la fiesta de la bajar collino en la lechuza? Eso lo cogen allá arriba en el lomo los ingleses y lo bajan hasta la lechuza. Después de la bajar collino, cuando lleguen, hay una gran verbena. Valentín es que toca el serrucho.
0: ¡Ay, mi cochinito, que no lo vuelvo a ver más nunca! El trabajito que me ha dado echándole fregaduras y todo.
1: Oh, pues, ¿qué quieres? ¿Dinero y collino? Dinero y collino no puede ser, mija. Tú olvídate de tu collino que tú te cogiste las perras.
0: Júntale con grasa dura a ver si no se lo lleva.
1: Pues habrá que juntarlo a ver si le resbala y se queda atrás.
0: ¿Y cómo van a hacer una fiesta de esa?
1: Muchacha, que todos los años, ya llevan 4 años haciéndolo, que ha tenido un éxito del coño en la mar, que viene gente de para afuera a la fiesta esta de la bajar collino.
0: ¿Y a qué hora es eso?
1: A las 8 de la noche, a las 20 horas. Empieza la fiesta de arriba del tanque de los ingleses y vas hasta la asociación de vecinos de la lechuza.
0: Uy, pero ¿qué es lo que hacen?
1: El collino lo llevan de arriba. Lo llevan de arriba en el jurgón. Le hacen como una carroza y lo traen con una carroza y la gente cantando y bailando. Pues eso va a estar bueno.

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1: Son las 8:32.

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0: Dalila.
1: Bueno, al parecer hay atasco en la capital, la salida de no sé dónde vive nuestro amigo Armichi, que me acaba de mandar un WhatsApp que teníamos una entrevista con Armichi de la parranda Pa' Ingenio. Creo, si no me equivoco, es para la zona de Telde, pero bueno, dicen que el atasco está por toda la circunvalación en Las Palmas de Gran Canaria. No sabemos qué ha podido pasar.
0: Pero yo le digo que
1: yo me encontré esta mañana a la salida del chalet mío, me encontré con que está incrementándose el parque móvil en la zona, y esta mañana claro, la primera guagua que entra allí en la zona donde yo vivo a las 8:30, pero esta mañana vino la guagua, el autobús de escolar, que es el pequeño, que sí entra bien y bien, pero esta mañana estaba un coche que lo dejaron mal aparcado y no podía pasar el autobús. Y digo, oye, pero mire, que yo me tengo que ir a trabajar. O sea, y me puse tan nervioso que bueno. Pero bueno, la cuestión es que estamos aquí para una mañana que tenemos bastante cargada. Hoy tenemos el programa de Cidity porque hay que adelantarlo de mañana para hoy, y tengo que ir rápidamente con las entrevistas que tenía pensadas. Voy a ver si llamo primero que nada al amigo Armichi de la parranda Pa' Ingenio, y ya según vaya me quitan también a ellos. Luego vendrá también la compañera Rosa Ortiz temprano, porque también tiene otra entrevista con el problema de la policía municipal aquí en la villa de Santa Brígida.
0: Brindar por aquel amigo que se fue.
1: Tengo que hablar con Manolo allá en Tenerife.
0: La mirada de otro hermoso amanecer.
1: En fin, tantas y tantas cosas que, aunque me he levantado temprano para venir, pero me ha surgido todo esto que le acabo de decir.
0: Ay, qué bonita es esta vida.
1: Y es lo que

decir que anoche yo volví a sentir calor de madrugada y no sé si solo fui yo o realmente hace calor. Es que dormí, de verdad que dormí mal, y una de las... ¿cómo se llama? Los motivos también es... me está produciendo ansiedad lo de la acampada esta de allá de... ¿cómo se llama? De Madrid, la puerta de la solución. Y quieras o no, pensando que esa gente durmiendo ahí en sacos de dormir y todo eso, ¿no? Y, en fin, que no, que encima yo, sinceramente, me pongo a soñar, porque sé que les dije que estoy intentando vender el colchón, un colchón que tiene grandes dimensiones, más grande que la cama. Pensé que el coche grande ande o no ande, y resulta que cuando, porque me lo regaló este, ¿se acuerdan aquel? El John Albaiza. Dice, mira, te voy a dar un colchón, tal, pues, al final me dio un par de meses y digo, ah, está bien, yo cambiaré el colchón, ¿no? Y digo, ¿qué lo quiere? De 1,50 me parece que es, o 1,40, no sé cómo funciona eso, ¿no? Y el... No, el grande, 2,30 metros, un camión. Y ahora resulta que yo solo duermo por un lado y me he puesto a pensar, primero, que las sábanas cuestan más caras. Segundo, que para dormir solo, hombre, si se acuesta ahí una mujer o dos, para llegar yo allá a donde estén ellas, hay que coger la guagua. Entonces, a la larga he visto que no es factible, porque si estás cerca y te mueve, rosa sobre enseguida con el que tienes al lado durmiendo, porque rosa inconscientemente o indirectamente. Pero claro, también eso lo descarté en su momento, debido a que dije, si es que ya no se está durmiendo junto. Vamos a los grandes hoteles y te encuentras una cama partida por medio. ¿Por qué? Porque si tú duermes al lado de un compañero, una compañera, el que sea, y te mueve, porque cuando vamos teniendo edad, cada uno va teniendo su forma, ¿no? Te mueves o no puedes dormir, porque tienes que despertar al que está durmiendo al lado tuyo placenteramente. O dice, pues mira, yo

0: Bueno, pues yo tengo ya localizado al amigo Armiche de la Parranda Paigenio. Armiche, muy buenos días.
1: Buenos días, Javier, buenos días.
0: ¿Qué tal, hombre? ¿Cómo estamos?
1: Bien, bien, ya en casa ya.
0: ¿Y qué? ¿Por dónde vivís tú, si se puede saber?
1: Yo vivo en Telde, en Jinama.
0: ¿En Jinama?
1: En Jinama, lo que pasa es que todas las mañanas eso son colas por todos lados.
0: ¿Y qué pasó hoy? Porque es que me han dicho que hay...
1: Yeah. Yo veo un montón de coches. No sé, yo no vi nada que diga un accidente o lo que sea.
0: No, algo mucho tuvo coche. Que ver eso porque afectó también aquí a la zona de... Según me comentaban aquí en la circunvalación. Y digo, nada, pues nada, no hay ningún problema, Armiche. Bueno, Armiche, que es el amo de la parranda Paigenio.
1: No, yo no. Yo soy un componente más. Aquí el amo es Pedro Ojeda. Yo soy de la familia de la parranda, pero el amo es Maestro Pedro.
0: Está bien. Saludos.
1: Los cogotazos que se los lleve, yo no.
0: Saludos para Maestro Pedro.
1: Sí, para seguro que nos está escuchando.
0: Armiche, bueno, te vamos, vas a estar con nosotros en esta excursión que tenemos para el domingo, arriba en Santa Lucía. De paso ya digo que todavía hay tres guaguas y algo para ir para arriba. La parranda Paigenio que ya, no, ustedes estuvieron aquí en la radio, ¿no?
1: Como parranda.
0: Yo sé que estuviste porque tu padre es componente de Génesis.
1: Correcto, sí.
0: Y tú estuviste con él, pero como parranda no han estado, ¿no?
1: Quiero creer que sí estuvieron. Yo no. Si estuvieron, estuvieron antes de...
0: Hace ya un par de temporadas.
1: Sí, bueno, yo llevo ya ahora, a fin de año, hago 5 años aquí, pues... Yo no recuerdo.
0: Pues,
1: de...
0: Entonces no.
1: Sé que he escuchado conversaciones de la radio, de que os han llamado.
0: No,
1: ahí,
0: sí,
1: lo que sea,
0: sí.
1: Y que nunca se ha podido cuadrar con Paco.
0: Sí.
1: Pero no sé decirte exactamente si te diría. Bueno,
0: correcto. Dime un poquito, porque yo me mandaste un vídeo, yo sé cómo es la parranda y. Aparte que me gusta por el trato a la música, cuéntame un poco cuántos componentes y qué es lo que hacen.
1: Bien, nosotros normalmente somos una parranda, somos entre 12, 14 componentes, más o menos, y actuamos lo que es en romería, en bailes de taifa, colaboramos mucho con el Ayuntamiento de Ingenio en lo que son los carnavales, en el Festival de Folclores, en los centros de mayores también solemos tocar al mes varias veces, vamos por las mañanas también a animar ahí a la gente un ratito. Mañana viernes mismo tocamos en la granja con ellos, que hay un aniversario de los centros de mayores, me parece que es.
0: Sí, bueno, que hoy día 1 es día del mayor, ¿no? Me parece que se celebra.
1: Pues será de eso, porque yo la verdad que la

0: la parte administrativa de los eventos y eso yo
1: exacto,
0: lo tengo en la agenda porque nos lo mandamos, pero no muchas veces me ¿dónde hay que ir? Venga, vamos,
1: vamos,
0: allí vamos y
1: sí.
0: no sé exactamente por qué se celebra ese evento.
1: A ti donde te llamen, ahí va.
0: Ah, yo sí, yo mientras que los piecitos se me muevan por el ritmo de la música, yo contento.
1: Mire, y hablando de música, digo que ustedes son casi como una orquesta antigua, ¿no? Tienen o quieren
0: Sí.
1: ser como una orquesta antigua.
0: Nosotros, digo, somos unos entre 12, 14 componentes, pero después solemos ir a tocar eventos que nos llaman para cositas así como bodas, fiestas privadas, verbenitas por allí, por lo que es por la zona de municipio de Ingenio. Y solemos ir, como son antiguos componentes de conjuntos, pues 6, 7 personas y tocamos lo que es como un conjunto de los de antes, batería,
1: Sí.
0: bajo, guitarra, con la púa, tenemos bandurria, tenemos requinto y solemos tocar la musiquita de los 80,
1: Sí, o sea
0: una cosita así,
1: que nos
0: que es lo
1: vamos
0: que vamos a hacer el domingo de arriba.
1: a encontrar un conjunto de los digamos conjunto, porque eso de orquesta fue un nombre que le pusieron, según contaba tu padre y demás, ¿no?
0: Sí,
1: Pero
0: porque conjuntos son 5, 6, 7 como
1: sí,
0: mucho. Ya de ahí para arriba se llama orquesta,
1: sí,
0: por
1: sí,
0: lo que
1: sí.
0: tengo entendido,
1: Sí, no, yo.
0: por lo que me ha hablado mi padre.
1: Sí, yo también. Lo que pasa es que en Tenerife se acostumbraba, los grupos en Tenerife tenían su saxo, su trompeta y demás y tal, y se llamaban orquesta, hasta que apareció los Bají de La Gomera, y también, me supongo, para vender y demás, o para ellos clasificarlo, le pusieron orquesta. Y bueno, no deja de ser una orquesta también, pero nosotros lo teníamos asimilado. ¿Qué conjunto toca en la fiesta de tal? ¿Qué conjunto toca en el otro lado? Nosotros aquí. Allá era, pues
0: Orquesta.
1: eso, Orquesta Tenerife. Aquí nosotros éramos los Diamantes, los Génesis, los otros, ¿me comprende? Los, pero ya era orquesta, también eran los, pero, en fin, otro estilo, otra forma, que era lo mismo, bueno, al fin y al cabo.
0: Vamos a ver nosotros cómo le añadimos el los a Parrando Pingenio, porque el próximo futuro es, porque ya ahora en este mes ya vamos a grabar una primera grabación
1: Como
0: así,
1: grupo.
0: como grupo, como la parranda,
1: Sí,
0: pero
1: no,
0: basándonos en
1: no.
0: ese estilo de música.
1: Sí.
0: Y ya el 19 grabamos. Ya
1: Ya.
0: te pasaremos ya.
1: Sí, porque yo les había dicho yo no sé si se lo dije a ustedes, porque también estoy ya, como quien dice, preparando para el nuevo disco de la radio que hacemos todos los años. Colaboran con nosotros el grupo, y yo siempre meto,
0: Poco de
1: aunque,
0: todo,
1: claro, pero
0: de
1: en
0: todo.
1: este caso ustedes ya son conjunto, digamos, ¿no? Entonces, me gusta porque no pierden la esencia de lo que era la música de baile como conjunto, digamos, ¿no? Porque tienen los instrumentos de esto.
0: No, y es que se nota cuando vamos por ahí a tocar el ambiente de que la gente se queda como diciendo, no, ¿y dónde salieron ustedes? ¿Sabes? Que volvemos a retroceder 40 años atrás prácticamente, porque es el mismo estilo de música, son gente que en esa época tocaban canciones que ni se recuerdan ya por ahí, ¿cómo? De aquella época, o las cerezas y esos tipos de temas. Y la verdad que la gente se está buscando
1: Tú disfrutas,
0: muchísimo.
1: tú eres joven y disfrutas con eso, ¿no?
0: Yo, como un cochino en un charco fango, Javier. Igualito. Yo es que
1: ¿Cómo?
0: me crié con esa música en mi
1: Claro.
0: casa, cuando iba mi padre a tocar, siempre me relacionaba con con ese tipo de música. Y
1: porque
0: me pone cualquier otra música de hoy en día y en la sale la radio es que ni la escucho, sí. Directamente cambio.
1: Sí, hay, aunque hay que estar al día con los temas también que se ponen de moda, las parrandas lo adaptan a su estilo y lo sacan para adelante, ¿no? Pero
0: también, pero que nosotros mismos tenemos algunos temas versionados de los Creedence, de sí. De hasta el Black Eyed Black,
1: sí.
0: Versionado a nuestro estilo. Y, claro.
1: Pero están para una generación de gente que bueno, yo por lo menos a mí es que me encanta, porque recordar es vivir y más cuando crecimos, hay mucha gente ahí involucrada, y bueno, decir que tu padre fue el batería de Génesis y su bandurria, ¿no? Ya lo hablamos con él aquí cuando tuvimos la entrevista. Y en fin, entonces todo preparado, la gente que vaya, los que van a ir, no se van a arrepentir, ¿no?
0: Para nada, porque digo, ya en esta, bueno, desde que hemos hablado contigo a dos semanitas por ahí, estamos preparando lo que es el repertorio, porque hay que saber qué repertorio hay que tocar según el público que tengo, no es lo mismo tocar en un baile de carnavales donde la gente disfruta más con sus copas y echándose sus brinquitos que un baile para gente ya con una edad que le gusta bailar en pareja, bailar en una placita. Hay que saber adaptarse, no le vas a meter allí.
1: Aquí te puedo decir que hay de todo, hay gente de todo. La pena es que después del almuerzo es cuando, porque tú sabes que el vino mueve de montaña. Y no. Una copita alegra, pero claro, ya tiene una copa a las 10:30 de la mañana, como que... pero
0: habrá, o sea... habrá quien ya la lleve ya...
1: Sí, no, pero mira, las mujeres que son las que tiran del carro, son las primeras que quieren, oyen cuerda y oyen música, enseguida se ponen a bailar. Ella seguramente nada más que con su presencia en la pista con lo que le toquen, yo creo que va a estar bien, ¿no?
0: Yo estoy seguro, bueno, porque estamos todos con la ilusión de ir, de que tengan de este primer contacto. Bueno, primer contacto nuevo, ya llevamos ya un montón de años, ¿no? Y ya estamos acostumbrados a esto, pero queremos disfrutar ese ratito y sabemos que les va a gustar, porque se nota donde vamos, se nota que no, la gente pidiéndonos los teléfonos, sacando sus fotos con nosotros, como somos unos artistas aquí también, ¿no? y eso nos motiva a querer hacerlos disfrutar, ¿sabes? Porque es que les va a gustar.
1: No, yo lo sé, yo intento guiarme de la gente, sé lo que la gente quiere y como sé lo que la gente quiere, van a tener una tarjeta de presentación, ¿vale? Y eso va a hacer que todos ganemos, porque te digo, tenemos las tres guaguas y media van a disfrutar ustedes y vamos a disfrutar nosotros, sí. y vamos a pasar un domingo diferente, sí. y no va a ser el único, seguro que de aquí ya después ya le vamos a contar con ustedes, porque cuando alguien que toque un instrumento o lo que sea, sí, hay que ensayar, y le gusta ensayar, pero también le gusta llegar el domingo o el sábado y saltar al campo a jugar el partido, ¿no? Esto es así, porque meterte en el cuarto de ensayo y luego no exponerlo y disfrutar con la gente, como que se quedas un poco desabrido. Pero bueno, vamos a saber que existe la parranda para ingenio y vamos a recordar que es vivir y nada,
0: como entonces,
1: y disfrutar, que es lo más importante. Pues, Enrique, saludar a todos los compañeros. Ya te mandaré en WhatsApp para que pues, tienen que ir un, no mucho lo que hay que montar de música y demás, pero digo
0: de sonido
1: sonido y demás, pero ya entre hoy o mañana ya les digo cómo vamos a hacer.
0: De todas maneras, ya nosotros hemos estado hablando y ya Pedro, ya que es un coquito para todas estas cosas y lo vive al 100%, ya tenemos ya organizado de cómo mañana vamos a ir a tocar, llevar el furgón para una cosa, dejarlo preparado para el otro, para que el domingo... Eso está, la logística ya está toda preparada. Como él sabe que va a ir una parranda, ya creo que ya él se informó sí. cuántos componentes, los instrumentos que lleva él, por su cuenta, porque sí. se lo vive muchísimo Pedro y...
1: Sí, se implica
0: se
1: mucho.
0: Se llamará o se pondrá en contacto para sí, el tema ese, pero...
1: Ya
0: él tiene ya media luz ya ella, ya.
1: Sí. Yo
0: la
1: es que
0: tiene ya ganada.
1: El primer teléfono que conseguí fue el tuyo y vi tu predisposición y demás, pero bueno, ya vamos hablando y aclaramos todo, a ver eso si va todo bien y disfrutamos, que es lo más importante, y la gente se contenta. Pues sí, hablamos.
0: Vamos a ver si el tiempo ayuda y no castiga mucho.
1: Vamos a ver, yo espero que no, porque vamos a estar en la plaza y esperemos que tampoco llueva, ¿no? Porque no sé qué puede llevar, pero si llueve no pasa nada porque nos iríamos arriba ya directamente a Burro Safari y ahí pues tenemos techo.
0: Eso es.
1: Muy bien.
0: Como dice, y si llueve, como dice el dicho, que Dios te degofre, pues que agua ya tiene, ¿no?
1: Sí. sí. Gracias, Armiche. Un saludo así para tu padre y para todos los compañeros.
0: Serán dados igualmente.
1: Venga, bueno.
0: Nos vemos el domingo.
1: Vale. Bueno.

0: Bueno, pues escuchamos un componente de la parranda Paigenio, en el que es de los que va a estar con nosotros este domingo. En recuerden que el precio de la excursión con comida, guagua, música y todo es de 28 euros. Por la colaboración desinteresada de la parranda Paigenio y también de la parranda para la quincena, que voy a tratar de hablar un poquito ya con el amigo Salvador, que la parranda de Jesús. De...
1: ¡Sigue la sabrosura, Villero! ¡Sigue la sabrosura!
0: Manolo, como. La parranda de la quincena, que es de Tenerife. Bueno, me mandan un WhatsApp el amigo Juan, y Juan, buenos días, dice, queda suspendida, el cierre de la vía de la Gran Canaria 2, al parecer un coche se quedó suspendido en dos ruedas por fuera pues esto no sé dónde es, pero casi... que hay abajo de un puente, ¿no? Esto es, la Gran Canaria 2, y eso ha provocado retenciones hasta de dos horas. La verdad es que se ve un coche aquí como que se echó fuera y no cayó abajo, no sé por qué.

0: Bueno, me acaban también de mandar otro mensaje para decirme de que si alguien tiene una sillita con ruedas para una persona que la necesita, la cuestión económica no le hace posible poder adquirir una, entonces se intentará de buscar y de colaborar. Eso me avisan a mí, aquí yo les pondría en contacto con, como se hizo la otra vez,
1: mujer ingrata, ¿sí?,
0: para tratar de ayudarle, solucionarle un problema a una, viene recomendado por una persona seria, o sea que no es para nada, pero si la piden es porque están necesitados.

Vaya, el saludo muy, pero muy, muy especial para todas las personas mayores. Hoy Día Internacional del Mayor.

El amigo Paco Matas, por ejemplo, de la Vega de San Mateo, que fue presidente del Club de Mayores en la Vega de San Mateo durante muchos años, nos hace llegar ese saludo y esa felicitación a todos los mayores. Gracias, amigo Paco, por tener ese detalle y ese pensamiento. Todos vamos a llegar, si Dios quiere, a mayores. Por eso hay que hoy... hay que acordarnos de ellos. El club de... bueno, el club. El ayuntamiento de la Vega de San Mateo... esta tarde noche va a tener una actuación importante de San Antonio Norteño con Dalia Monterrey en el local social de la Vega de San Mateo.

Bueno, Raúl, que trabaja en Amanda Abú, hijo de San Antonio,

Estoy a la espera de poder contactar con Salvador, pero antes voy a tener que volverle a llamar para decirle que lo voy a tener que dejar porque ya la compañera Rosy, que está por aquí, hay una entrevista importante también de la Policía Municipal en la Villa de Santa Brígida.

0: ¿Qué tal? ¿Cómo están? Muy buenos días. Un placer saludarte a través de la sintonía de Radio Las Medianías cuando restan escasos 10 minutos para que sean las 10 de la mañana. Estrenamos mes, jueves 1 de octubre. Y bueno, tal y como les indicaba Javier, a las 10 de la mañana he quedado con Javier Planas, representante sindical de la policía local de la Villa de Santa Brígida. El motivo es que mañana hay manifestación por parte de la policía local de este municipio en Santa Brígida.
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0: Retomo lo que les estaba diciendo. Bueno, de hecho, en Facebook, WhatsApp, hay un cartel que anda rulando desde hace bastantes días donde se anima a los vecinos y vecinas de este municipio a participar mañana viernes en esa manifestación. Vamos a conocer todos los detalles porque, repito, Javier Plaza es el representante sindical y vamos a conocer los motivos que llevan nuevamente a la policía local de la Villa de Santa Brígida a manifestarse.

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0: Alcanzamos las 10 de la mañana en Canarias. Como les comentaba, vamos a hablar de esa manifestación que va a tener lugar mañana viernes 2 de octubre a partir de las 11 de la mañana en la Villa de Santa Brígida. Convocantes, la policía local de Santa Brígida, que vuelve a salir a la calle para reclamar mejoras en el servicio. La manifestación sale a la calle bajo el lema Únete a la seguridad y va a partir de la Plaza León y Castillo, esto es la Plaza de la Iglesia de Santa Brígida, pasarán por la calle Tenderete y finalizarán frente al Ayuntamiento de Santa Brígida. Hay que decir también que los agentes vienen denunciando desde hace muchos años problemas relacionados con la falta de efectivos, medios, organización, falta de pagos, y han protagonizado anteriormente concentraciones frente al Ayuntamiento Satauteño. Bueno, hoy queremos conocer de primera mano cuáles son sus reivindicaciones, qué respuesta han recibido, están recibiendo por parte del gobierno municipal. Y para informarnos al detalle de todo, absolutamente todo, vamos a saludar a esta hora de la mañana a Javier Plaza, que además de policía local de Santa Brígida, es el representante sindical de la policía local de este municipio. Javier Plaza, muy buenos días.
1: Hola, buenos días, Rosy. La verdad que es un placer poder estar contigo y saludar a todos tus oyentes en esta radio tan emblemática de la medianía, y especialmente agradecer también a Miguel de la Atalaya, que es quien nos ha puesto en contacto, a Miguel Peña, que le agradezco mucho también las gestiones.
0: Las gracias las doy yo también a Miguel, la mano cómplice, y agradecida de que nos atienda a esta hora de la mañana. Javier, ¿por qué vuelven a salir a la calle? ¿Por qué la policía vuelve, y en este caso mañana, a manifestarse? ¿Y qué es lo que reclaman exactamente? ¿Qué van a pedir mañana?
1: Rosy, pues esta es una manifestación, unas peticiones que no son las frecuentes en un colectivo. En esta ocasión vamos a dejar que el protagonista sea el vecino, porque el vecino es que está sufriendo la consecuencia de la falta de seguridad en su municipio. Un municipio como Santa Brígida no puede y ni tiene la seguridad que sus vecinos tienen derecho a esperar de un municipio como este. Estamos hablando que hace muchísimos años teníamos una plantilla acorde a las necesidades de Santa Brígida. Y ahí teníamos, que puedes recordar perfectamente, a un alcalde que tenía mucho carácter. Era un empresario, pero tenía una visión, que era algo muy sencillo. Sabía que el municipio crecía, y si crecía, la seguridad tenía que crecer con él. Y tenía un currículum muy modesto, Rosy.
0: Pero bueno, le podemos nombrar, ¿no?
1: Sí, claro, sí, por supuesto. Lo dejaba para el final, para que la gente fuera pensando, porque yo creo que ya todos nos tienen la cabeza. Pues sí, efectivamente, estamos hablando de Carmelo Vega.
0: Que en paz descanse, hablando de... sí.
1: Exactamente, sí. Hizo muchas cosas por Santa Brígida, cometió errores, como cualquier alcalde, pero tuvo un gran acierto, que es apostar por la seguridad. Y como decía, Carmelo Vega tuvo algo fundamental, que tuvo una visión del municipio. Entendió que Santa Brígida crecía y que si crecía el municipio tenía que crecer también su policía. Supo leer lo que venía y tomó decisiones. Y fíjate, Rosy, incorporó 17 policías en 2 años. Y ahora contrasta con un señor, que se llama José Armengol Martín, que es el alcalde de Santa Brígida, con un currículum extraordinario, que es licenciado en económicas, experiencia en políticas públicas, fue gerente en el Instituto de la Reserva de la Biosfera y Risco Caído y las Montañas Sagradas, y además actualmente lleva la planificación estratégica. Pero yo me hago una pregunta muy sencilla, o mejor se la hago a él. ¿Planificación estratégica de qué? ¿Cuál es la estrategia para la seguridad de Santa Brígida? Según él, ¿es esperar o es seguir valorando? ¿Seguir estudiando, pensando, valorando? Entonces, ¿esperar a qué? ¿A que termine un expediente en un tribunal de cuentas? Que ahora, de paso, podré explicarlo. Mientras seguimos perdiendo capacidad policial en el municipio. Entonces, volviendo al gerundio, ¿no? Estudiando, valorando, esperando, analizando. Alguna vez, señor Armengol, este alcalde deberá llegar al punto final, a resolver, estar en el haciendo, en el resolviendo. Y, por cierto, ya que el señor Armengol conoce también, a través de su gestión, Risco Caído en la Montaña Sagrada, yo le diré una cosa, señor alcalde. Aquí también hay algo sagrado, que es el derecho del vecino a tener seguridad. Eso es lo que hay que proteger. Entonces, Después de tantos currículum, de tanta planificación estratégica, hay una realidad que resulta difícil de explicar. Es decir, Carmelo Vega entendió que había que incorporar policías. Y hoy seguimos preguntándonos cuál es la estrategia para recuperar esa plantilla. Por eso, para terminar con este tema, les digo una cosa, que puede sonar dura, pero resume perfectamente la crítica que estoy haciendo. Que un currículum no pone policías en la calle, pero las decisiones sí, Rosy.
0: Javier, has dejado caer lo de la plantilla actual. Vamos a hablar de los efectivos. ¿Son suficientes para cubrir con normalidad todos los servicios que necesita la Villa de Santa Brígida o están ustedes trabajando por debajo de lo que es verdaderamente necesario?
1: Pues por supuesto que estamos por debajo de lo necesario desde hace muchos años.
0: ¿Cuántos policías se necesitan a día de hoy en Santa Brígida?
1: Mira, Rosy, según la Ley de Coordinación de Policías Locales hay un ratio que se estima por cada 1.000 habitantes, que son 1,8 por cada 1.000. En municipios con barrios diseminados como Santa Brígida, pues espera unos 2 policías por cada 1.000. Según los cálculos, que son fáciles de hacer, un municipio con 20.000 habitantes, aunque aquí hay una población flotante, porque se considera un municipio dormitorio, podemos esperar que hay 23, 24.000 habitantes o 25 o más. Pero vamos a dejarlo en los 20.000, en los que recoge el censo, 19.000 y pico. Por sí. Cierto, un censo que no se actualiza desde hace más de 10 o 15 años. Entonces, eso hay que actualizarlo. Entonces, yo creo que hilando con tu pregunta, ¿qué pueden ser 39 policías? 39 éramos los que estábamos con Carmelo Vega, que incorporó 17 policías en 2 años. Y este alcalde no ha incorporado ninguno en las 2 legislaturas que ha tenido. Pero yo creo que esto no va de números, Rosy. Cuando tú pones y preparas una comida para 4 en tu casa, no preparas la comida justa para 4 comensales, la preparas para 6, por si hay unas circunstancias sobrevenidas.
0: Claro, por previsión.
1: Entonces, claro, no, ese es un principio que se llama de redundancia, un principio de seguridad, un margen de seguridad. Porque el alcalde lo he visto en otras manifestaciones que dice, no, es que le corresponden 36. No, y nosotros decimos, no, 39, y él no, el 35. Pero vamos a ver, tiene usted 40 millones en el banco, señor Armengol. Usted está jugando con los números cuando el vecino necesita esa seguridad. Vamos, ¿el vecino usted cree que va a pelearse por 33, 34, 35? Oiga, ponga 40. ¿Qué es lo que hizo el señor Carmelo Vega? Puso por encima de las necesidades. Porque después vienen bajas, jubilaciones, imprevistos. Oiga, Rosy, ¿usted vio cuando la borrasca, cuando los incendios? Pues eso es lo que digo yo, que se pone un comensal más en la mesa. Y si tenemos una plantilla tan ajustada, Rosy, con unos servicios mínimos muy bajos, en cuanto alguien se pone malo, en cuanto alguien te coge un permiso de vacaciones, cuando coge un permiso de asuntos propios o tiene una situación sobrevenida, la plantilla no es capaz de reforzar la seguridad que el vecino necesita, Rosy. Y ahora mismo el señor alcalde dice que hay que rebajar los servicios mínimos. ¿A cuánto? Si el servicio nocturno son 2 policías, ¿lo rebajamos a 1? Pues nosotros con 1 policía no salimos a la calle, es entendible, ¿no? Nos quedamos en jefatura custodiando una instalación crítica, que ya es crítica, pero no por las armas que guardamos, sino por las deficiencias que tenemos en la policía. Uh-huh. Esa es la situación que le quería explicar. Entonces, hay muchos turnos. Entonces, la pregunta que habría que hacerle al alcalde, ¿nos podría usted decir cuántos turnos nocturnos se han quedado sin cubrir? ¿Cuánta seguridad se ha dejado de prestar al ciudadano durante todo este año? Seguramente no lo sabe responder ni lo querría decir.
0: Javier, ustedes llevan manifestándose muchos años y lo digo porque yo recuerdo verles frente a la fachada del Ayuntamiento de Santa Brígida siendo concejal de policía Martín Sosa Domínguez.
1: Sí, efectivamente, con Martín Sosa Domínguez, que ayer anunció la retirada de la política, también reivindicamos.
0: Correcto, sí, sí.
1: También
0: reivindicamos. Saco este tema porque veo que no es solo durante el mandato, repito, de Armengol, sino que esto viene de muy, muy atrás. Y lo voy a resaltar porque quiero saber qué avances han tenido ustedes, si es que los ha habido, desde esas manifestaciones con cartelería compitada aquí en Calle Nueva al día de hoy.
1: Efectivamente, Rosy, y nosotros nos hemos reivindicado con cada uno de los alcaldes que no ha cumplido. Es un patrón que se ha repetido, efectivamente. Pero es que Armengol ha sido el único que no ha incorporado policías. Cuando estaba Martín Sosa de concejal de policía, el señor Miguel Jorge se incorporó 4 policías nuevos. O 3, perdón.
0: Sí.
1: ¿Vale? Cada uno ha ido poniendo su granito de arena, pero el señor Armengol Martín no ha puesto ninguno, ya están dos legislaturas, ni tampoco la plasma por el papel. Entonces nosotros en aquella época no es que reclamáramos más seguridad, lo que reclamábamos...
0: ¿En aquel momento qué era?
1: En aquel momento reclamamos una organización interna del ayuntamiento. Esa organización interna se llama Relación de Puestos de Trabajo, que por cierto sí la aprobó José Miguel Jorge, fue la primera que se hizo, pero después quedó en agua de borrajas, porque hay que llevarla a pleno y aprobarla total, como si no se hubiera hecho. Y eso le exigíamos a Martín, y a Martín le exigíamos también instalaciones, unas buenas instalaciones para todos los empleados públicos, y un convenio. Nuestras reclamaciones eran organización dentro de casa, y volviendo a los ejemplos de familiares que yo ponía antes para que el ciudadano no se pierda en términos,
0: sí,
1: como
0: sí,
1: una RPT.
0: Que nos entiendan, RPT. Claro. Hay que hablar sencillo para que nos entiendan.
1: Claro, una relación de puestos de trabajo es como si nosotros en una vivienda con la familia organizáramos las labores que cada uno tiene que realizar en su casa. Mira, tú pones la mesa, tú cocinas, tú haces las camas, tú limpias los baños y tú barres y friegas el piso, ¿vale? Entonces, en el ayuntamiento eso no existe. Y entonces van jugando como peones en un ajedrez y los van poniendo en puestos que no corresponden. Y esos puestos también van relacionados con unos salarios. Y entonces tienen que organizar esa casa por dentro. Entonces somos de los pocos municipios, no en Santa Brígida, perdón, no en Canarias, sino en toda España, que no tienen RPT. Hay algunas que ya han renovado esa RPT porque durante más de 25 veces. Es decir, si ahora vamos a ver la renovación de la RPT en Las Palmas, seguramente que la tienen desde hace 20 años y es un documento vivo. ¿Por qué? Porque el municipio crece. Entonces hace falta, en vez de dos cocineros, hacen falta cuatro. Y ahí es donde queda reflejado esa necesidad. Y si esa necesidad se pone que hacen falta ahora 30 policías, pues se deja reflejado en esa relación de puesto de trabajo. Porque si no se deja reflejado ahí, no existe. Y tenemos una vivienda anticuada con más comensales de los que teníamos preparados. Ahora hay cuatro cocineros preparando comida para un municipio de 20.000 habitantes. Entonces, bueno, evidentemente no pueden hacer la gestión que hizo Carmelo Vega, porque la ley ha cambiado, pero sí pueden meter cuatro policías cada año. Y si vamos sumando, en los cuatro años de gobierno anteriores, más los dos y pico que lleva aquí, ya podía haber puesto unos 20 policías. Entonces, ¿a qué estamos esperando? Refléjelo ahí. Y en la RPT también estamos cansados de falsas promesas, porque es así, algo que no se cumple y que tan prometido es una falsa promesa. Ahí tenemos un concejal de Recursos Humanos que se llama Carlos Carrión, que tiene muy buena voluntad, pero ya es la historia de Don Prometeo. Te prometo, y en el último momento todo se queda en nada. Entonces, bueno, pues a la pregunta, sí, la reivindicación en nuestra hasta este tiempo ha sido la relación de puestos de trabajo y un convenio digno. Y ahora ya hemos dicho, vecino, mira, olvidémonos ya de nuestras cosas particulares. Ahora hay una cosa que te afecta a ti directamente, que es tu seguridad, y reclamamos tu seguridad. Y esta manifestación no es del policía, ni es para estar al lado del policía, es para estar al lado del vecino. Es decir, le hemos puesto este instrumento, que es una manifestación, para que el vecino reclame su seguridad, porque ya estamos cansados de hablar bajito, ¿no? Es decir, cuando durante años hablar bajito, entre nosotros, entre los concejales, entre los políticos, como hemos hecho, no funciona, pues ya llega que yo me presente aquí en la radio y hable de esta manera. Como tú has visto esto pasar, yo llevo 25 años en la policía y siempre he escuchado promesas, y ahora cuando se presenta, como digo, un concejal de Recursos Humanos, Carlos Carrión, y después todo, me acuerdo cuando empezó con Bravo de Laguna, que por cierto, es una persona que también nos ha apoyado aquí, públicamente, nos está defendiendo a muerte en el Tribunal de Cuentas, Carrión también, pero después públicamente tampoco lo hace, pues nos cansa mucho. Entonces te decía, esta manifestación es el instrumento que ponemos a los vecinos para que reclamen su derecho de tener seguridad. Entonces, nosotros simplemente hemos puesto una fecha, una hora y un lugar, y esta manifestación es la oportunidad del vecino para reclamar la policía local que le corresponde. Uh-huh. Y esto va a ser mañana,
0: sí,
1: viernes, día 2 de octubre.
0: Luego volvemos a resaltar, ¿vale?, esto que dices, pero quiero yo ir también al tema de horas que se les adeudan a ustedes. Me decía días atrás, a través de una conversación de WhatsApp, que han tenido inclusive que denunciar.
1: Efectivamente. No es que haya sido denunciar. Nosotros sí, vamos a denunciar al juzgado el cobro o mejor dicho, el no haber cobrado unas horas extras que nos corresponden. Llevamos dos años y medio sin cobrar horas extraordinarias.
0: Sí.
1: ¿Y por qué? Vamos, el conflicto, ¿cuál es el origen? ¿Vale? Pues pudiera ser que fuera el cobro que no cobramos las horas extraordinarias, que es lo que quiere manifestar el señor alcalde, como que estamos utilizando al vecino para que se manifieste para nosotros cobrar las horas. No, nosotros ya eso está judicializado, de alguna manera, con el Tribunal de Cuentas. Pero esto va más allá de unas horas extra, va de la seguridad. Pero, repito, para no perder el hilo, sí, nos deben horas, nos deben 2 años y medio de horas. Y ahora nos hemos plantado, decimos, ya no hacemos más refuerzos. Es decir, nosotros en nuestro tiempo libre íbamos a reforzar, hacíamos un esfuerzo de dejar a nuestra familia el fin de semana, porque, oye, veíamos una compensación económica, no somos tontos, no nos escondemos para decir, oye, yo voy, me pagan. Y, oye, es un sueldo extra que tenemos. Yo creo que nadie lo rechazaría y todo el mundo lo entendería. Ahora bien, 2 años y medio haciendo el tonto, pues no. Entonces, ¿qué ocurre? Que nosotros, mientras íbamos en esos fines de semana libres a trabajar, o en esos días entre semana y en esos horarios nocturnos a trabajar, no se notaba que faltaba plantilla, porque nosotros esos huecos los tapábamos. Ahora hemos dicho que no, y empiezan a haber esos huecos. Que no hay policías en muchos turnos nocturnos. Rosy, eso es muy preocupante. Que no haya turno ni haya seguridad. Y voy a poner el ejemplo para que lo entienda también el ciudadano. Es decir, nosotros ahora abrimos el grifo y no tenemos agua, ¿qué ocurre? El que haya cortado el grifo es el señor alcalde. Nosotros somos los operarios que abrimos las llaves de paso. Y nosotros hemos dicho, ya no abrimos llaves de paso. El agua, yo no soy el propietario del agua. Yo soy quien puede manejar y llevar el agua a las casas. Yo soy el ciudadano que va y te toca en tu puerta cuando tienes un problema a las 3 de la mañana. Ahora bien, si tú no tienes agua a las 3 de la mañana, reclámalo a tu alcalde el viernes, pero no lo reclames a la policía. Nosotros somos simples instrumentos de una organización administrativa que ahora está en cuestionamiento en el Tribunal de Cuentas. ¿Qué es el Tribunal de Cuentas? El Tribunal de Cuentas es quien fiscaliza de manera general a los ayuntamientos, como si en una familia fueran la agencia tributaria. Va a decir, oiga, tus gastos están bien hechos, te has gastado bien esto en esto, en lo otro, tal. Bueno, pues la interventora del Ayuntamiento de Santa Brígida cuestiona que nuestra forma de trabajar no es la adecuada. Pero bueno, efectivamente, Rosy, tú vas a la radio, tú vas al horario que te piden y nosotros no tenemos la culpa de ir a lo que nos piden. Es decir, nosotros somos ajenos a esto.
0: Sí, sí.
1: El Tribunal de Cuentas dará razón o se la quitará al ayuntamiento de cómo está gestionando sus cuentas y sus horas.
0: Sí,
1: es decir, nosotros no tenemos la culpa. Perdón.
0: Javier, vamos a ver, ¿cuántas horas trabajan ustedes en la semana? ¿Cómo es el tema de los días de descanso? ¿Me puedes contar?
1: Claro,
0: ¿Cómo funciona? ¿Cómo es el organigrama interno?
1: Claro, mira, nosotros trabajamos 7 días y descansamos 7, Rosy. Podrá parecer muy atractivo para la gente que nos puede escuchar y dicen, coño, trabajan 7 días, descansan 7, sí, pero no trabajamos como el resto del ayuntamiento. Trabajamos una hora más durante todos esos 7 días. También tenemos reconocido en nuestro convenio que al haber pasado en este turno y haber dejado y abandonado el otro, pues teníamos una serie de compensados de unos días que teníamos por esa, digamos, penosidad de trabajar en fines de semana, etcétera, etcétera. Por la penosidad de la policía es, dentro del ayuntamiento, uno de los colectivos que más penosidad tiene, porque está expuesto a más peligros, trabaja horarios nocturnos, trabaja en horarios festivos. Entonces, por eso teníamos unos 15 o 20 días que nosotros hemos cedido al ayuntamiento. Es decir, nos hemos quitado todo eso. Bueno, pues sumando eso, sumando que el ayuntamiento, los funcionarios trabajan una hora menos en verano, que también la trabajan menos en Navidad. Bueno, pues sumando todas esas horas, las incorporamos a ese sistema 7-7 y decimos, vale, lo que no trabajamos por un lado, lo cedemos por otro. Y entonces llevábamos a un cómputo anual de unas 1.400 horas, cuando el funcionario corriente trabaja unas 1.500. Y eso es lo que se cuestiona, dice el Tribunal de Cuentas. Oiga, a usted le faltan horas por trabajar. Es lo que dice lo que suponemos que dice la interventora y traslada al Tribunal de Cuentas. El Tribunal de Cuentas dice, oye, pues no pueden trabajar menos de lo que le corresponde. ¿Qué pasa aquí? Y entonces ahora se envía una información desde el Ayuntamiento al Tribunal de Cuentas que, si ponemos el simen de un libro, pues habrán mandado 10 capítulos, por lo que nosotros entendemos, y creemos que le falta otros 10 capítulos a ese libro. Y es lo que hemos intentado recoger, porque nuestro portal horario, que es donde nosotros cada vez que entramos al trabajo fichamos, no reconoce

0: ahí es donde surge el problema. Con una plantilla tan ajustada y con una plantilla tan reducida, cuando se produce una baja, puede ser que surja algún tipo de refuerzo. Ahora mismo, por ejemplo, te voy a poner el ejemplo del turno de tarde. El turno de tarde tiene un servicio mínimo de 3 policías y habitualmente podemos estar 5 disponibles para trabajar. Pero en verano, por ejemplo, que son las circunstancias más significativas, pues hay 2 personas que cogen vacaciones y se queda el servicio en 3. Entonces, imaginemos que estamos ya en periodo vacacional, mañana es viernes, hay 3 policías. Y hay un policía, pues, que quiere pedir un asunto propio o quiere o tiene una exposición y tiene, se ha roto el tobillo o tiene fiebre o gripe, no va a trabajar. Entonces, en ese momento es cuando se llama a otro policía para que venga a reforzar ese servicio. Y ese servicio, que se puede llamar hora extraordinaria o no, que ese es otro conflicto de llamar a la hora, pero a mí me da igual el término en el que se le llame, pero es una hora que está ese policía descansando y va a trabajar. Eso habrá que pagarlo. Y es lo que tampoco se reconoce, pues parece ser desde la administración de la manera que nosotros entendemos. Entonces, tenemos un servicio con un servicio mínimo, ya le digo, de 3, cuando se por la tarde. Si se baja ese servicio mínimo, se llama a otro policía a reforzar por un sistema que los policías, eso sí, hemos creado y le denominamos lista de retén. Es una lista de voluntarios que tenemos un orden y vamos llamando uno a uno. Cuando no contesta el primero, va el segundo. Si el segundo va y lo coge, pues lo ponemos el último. Así nos vamos rotando. ¿Y qué ha pasado ahora? Que esa lista voluntaria que teníamos los policías, hemos dicho, no, ya no la seguimos, porque durante años, Rosy, hemos estado fiándonos de esas promesas, que iban a pagar esas horas, que se iba a solucionar el tema del RPT, del convenio, y entonces, claro, ya hemos dicho que no, que ya no seguimos engañándonos. Y vimos, además, que fue ya el punto de inflexión en la romería de Santa Brígida de este año, que hubo un informe de la jefa de Policía Accidental, Begoña Santana, que dijo, oiga, no podemos garantizar las fiestas con el turno ordinario de policía. Porque, claro, los voluntarios dijimos, ya no nos prestamos más, estamos constantemente, si hemos hecho ese refuerzo en Navidades anteriormente o en verano, por las romerías ha sido por el pueblo, pero ya no, quien usted es el responsable del pueblo y el representante es usted. Entonces, en la romería hubo un informe de la jefa de policía que decía que no se celebraran las fiestas por la seguridad. El concejal Adrián Camacho, que está tomando las riendas de la seguridad en Santa Brígida, en la medida en lo que puede, porque el alcalde es el máximo responsable de la policía, el jefe máximo, pues también hizo otro informe que decía que no se debían celebrar las fiestas. Y digo siempre presuntamente, porque yo no estuve presente y no he visto el acta todavía, pero creo que hasta la Guardia Civil dijo que no se podía prestar el servicio adecuado para una multitud tan gente, aproximadamente 9.000 personas en una romería. Entonces, se puso en riesgo la seguridad de los vecinos, por mucha Policía General del Cuerpo de Canarias que tenga, por mucha Guardia Civil, que está en precario, porque cuando tienen otra necesidad en otro municipio, porque cubren 3, 4, incluso más, pues tampoco se garantizaba para un evento de esas características. Y por último, la policía local y la policía cercana, la que conocemos todos, y solo con nombrar el apellido, el nombre o el hijo de quien eres, sabemos dónde vives, con qué pareja tienes y hasta el nombre de tu mascota.
1: Sí,
0: y eso
1: correcto.
0: Un cuerpo de la Policía General no lo conoce. Y en la capacidad de respuesta que pueda tener un cuerpo de la General de la Policía Canaria, con todo mi respeto, no es tan rápida, no es tan elevado ni tan inmediato como nosotros. Y eso puede marcar la diferencia y salvar la vida de una persona o quitarle o no la angustia a una familia que está esperando a su hija a las 5 de la mañana y que no ha vuelto a casa.
1: Claro. Javier, ¿a cuánto asciende la cuantía de las horas extras?
0: Pues es una barbaridad, Rosy. 600.000 euros.
1: Uf.
0: 600.000 euros. Pero fíjese, si hubieran repuesto esos policías, en lo que decíamos, con esos policías, que si estuvieran en activo, ese dinero que nos han pagado nosotros, es todavía menor nuestra cantidad que nos adeudan que los policías que hubieran puesto. Es decir, que la solución está en reponer la plantilla. Pero claro, esta cantidad suena muy alta, muy grande, ¿no? Y dice el alcalde, no, es que empezaron de 30.000 antes de... Sí, perdón.
1: Javier, cuando ustedes hablan, usted en este caso, con el alcalde y piden ampliación de plantilla, ¿cuál es la respuesta que obtienen?
0: Bueno, pues tendremos que ir a los medios de comunicación, porque es que esto se ha convertido en un debate, pero radiotelevisado,
1: no,
0: por decirlo así, que no, ya no nos dice nada, es que no tenemos comunicación con él.
1: Pero no hay diálogo.
0: Pero es que no
1: lo
0: ha habido.
1: Como representante sindical, no se

0: pide.
1: Pero mira,
0: a ver, cuénteme.
1: Estamos cansados de decirle, del escucharle que no es el foro adecuado cada vez que vamos a, por ejemplo, invitamos hace poco que se reuniera con todos los representantes políticos en la sede sindical. Bueno, dijo que no era el foro adecuado. Lo podemos entender. Los grupos de la oposición, Armando Umpierre, Martín Sosa cuando estaba, Aridane, le proponen que haya una reunión. Tampoco. Pero al margen de todo eso, pero vamos a ver, si somos un municipio que tiene, somos, ¿cuántos funcionarios hay? 80. ¿Qué vamos a regirnos por como si fuera el Pedro Sánchez y hubiera que pedir un protocolo y nosotros? No lo entiendo, somos muy pocos. Y además, cuando el mensaje que dan esas declaraciones del alcalde, que nos han parecido en las últimas que hemos escuchado, que nos ha parecido una verdadera falta de respeto.
0: ¿Qué dice? Porque aquí no ha sido, yo estoy fuera de juego, como le decía, en relación a esas respuestas. ¿Qué dice entonces? Cuénteme.
1: Bueno, pues vamos a ver, lo que está diciendo para mí es una falta de respeto a sus ciudadanos. Cuando está intentando manipular de nuestro punto de vista, o presuntamente, porque yo tengo que cuidar mucho lo que digo, porque de repente me voy al juzgado, yo no tengo una responsabilidad civil como él, a lo mejor por ser alcalde. Cuando él dice que estamos maquillando una reclamación económica con estas manifestaciones, pues esto cansa y duele mucho. O cuando dice que hay un sistema perverso en este sistema de trabajo que le hemos nombrado. Oiga, creo que trabajar y no cobrar, eso sí que es perverso. No el sistema que tenemos, que es el mismo que ellos han aprobado, ¿vale? Entonces, estas declaraciones, cuando también insinúa que nosotros, en las últimas que le he visto, que nos ha molestado mucho, que dice que le llamaron por teléfono mientras él estaba en su casa y llama a un vecino que está esperando que el coche fúnebre salga del tanatorio, que dónde están los policías. Y lo lanza así, tan tranquilo, como para cuestionar nuestro trabajo, como que cometemos errores, como todo el mundo. Efectivamente, cometemos muchos, evidentemente, porque somos humanos. Pero lo que no podemos hacer es duplicarnos. ¿Por qué en vez de lanzar ese mensaje que pone el foco en que por qué no hemos estado en la salida de un coche fúnebre, que es muy importante, porque la familia espera que haya un acompañamiento y lo que menos espera que haya un problema de tráfico cuando el fallecido salga por la puerta del tanatorio, pues tendría que primero comprobar dónde estaba esa patrulla. Porque seguramente estaba o en un accidente, o auxiliando a alguien, o resolviendo algún problema que un vecino tenía. Entonces, oye, recordarle también, y te voy a poner ejemplo gráfico, si me lo permite, Rosy.
0: Sí.
1: ¿Vale? Para que el ciudadano no confunda esto con una reclamación económica, ni mucho menos, ¿vale? Porque vamos a centrarnos que esto es del vecino. Y el vecino quiero que recuerde, o por lo menos que lo vea, porque esto es como el hospital. Mientras nosotros estamos operando, ahora mismo está operando en el hospital un médico a vida o muerte a un ciudadano, nosotros estamos aquí hablando tranquilamente. Y hay una labor de los médicos que están salvando la vida. Nosotros no nos queremos comparar con los médicos, pero sí llevamos al médico donde le corresponde, Rosy. Cuando ha habido un accidente en Ollaro en Mara Rivera, en uno de los barrios más perdidos de esa zona, más de una ocasión hemos llevado al médico y al enfermero en nuestro coche patrulla urgentemente para asistir a un atropellado, que me acuerdo ahora mismo, por la zona de Pinar Ojeda, que la ambulancia no daba con el sitio, porque los GPS en esa zona no funcionan muy bien, y nosotros llevamos al punto exacto al médico y a la enfermera, y mi compañero Luis estaba sujetando el suero para facilitarle el auxilio a esa persona, que era de 70 años por lo menos, que estaba entre la vida o muerte. Entonces, no nos cuestione, señor alcalde, y también recuerdo, para que lo vean y el ciudadano sepa, la policía cercano que somos, un amigo mío que se llama Sergio, le atropellaron a la Gran Canaria 15 hace unos años. Y recuerdo yo, personalmente, estar de rodillas junto a otro compañero, casualmente con Luis, auxiliando a ese amigo que había sido atropellado mientras estaba en la bici. Y conocer a quien tienes delante, en ese momento, se hace duro, pero también permite que esa persona vea una cara conocida y confíe en ti y te pida que avises a la familia. Entonces, eso, debajo de este uniforme que llevamos también hay alguien que conoce a la familia. Claro. Y te voy a comentar otro caso que pone los pelos de punta, Rosy.
0: Sí.
1: Hace tiempo,
0: gracias por favor.
1: Gracias por permitírmelo, Rosy, pero esto lo tiene que ver el vecino porque no lo ve. Vamos a ver, hace tiempo una señora con problemas de salud mental se tiró de su ventana hacia la calle, falleció. ¿Y sabe el hombro en el que lloró? El de mi compañera Margarita. Nosotros no siempre podemos evitar el dolor, Rosy, pero podemos evitar que una persona lo pase sola, porque
0: terrible,
1: a veces hay momentos en los que además de intervenir nos toca acompañar un dolor que no puedes quitar. ¿Y cuántas veces hemos ido a la caldera banda, Marrosi? Que hemos ido con la camilla sacando a una persona, a un turista, normalmente que se rompe el tobillo, que se ha resbalado, se cae y se disloca el hombro. Nosotros somos los primeros a intervenir, después vienen los bomberos, pero nosotros le indicamos cuál es el lugar y ya les hemos auxiliado, porque hay gente que se desorienta. Entonces, conocer el municipio también es saber por dónde llegar cuando alguien lo necesita.
0: Claro,
1: y nosotros lo conocemos. Sí. O me acuerdo hace tiempo, en unas inundaciones en las Meleguinas, cómo sacábamos agua de una vecina que se estaba inundando su dormitorio, o los cortes en las carreteras durante las borrascas, que eso lo sabrás tú muy bien.
0: Aquí en la carretera y también general, llevar una compra a una familia.
1: Efectivamente.
0: Porque conocían el camino por donde poder acceder a esa vivienda que estaba incomunicada, negada ahí.
1: Efectivamente, porque, Rosy, no basta con saber que la carretera está cortada. Hace falta alguien que ayude a gestionar lo que ocurre allí. ¿Quiénes somos? ¿Es el alcalde? No. Somos nosotros.
0: Pero Javier, a mí me llama la atención porque precisamente esta acción policial fue resaltada por parte del Ayuntamiento de la Villa de Santa Brígida. Está en conocimiento de todos los vecinos y vecinas, bueno, y de todo el que leyó la noticia, ¿no? Y me sorprende también este malestar que tienen a raíz de declaraciones en otro medio de comunicación. Es decir, ustedes contestan a través de un medio de comunicación. Me llama la atención porque tanto usted, Javier, lo veo con talante comunicativo, pero es que también conozco a Armengol y es una persona con la que se puede hablar. Entonces no entiendo cómo es posible que no hayan conseguido ambos dos mantener una conversación de tú a tú y allanar el camino para conseguir una solución, la que sea mejor para ambas partes.
1: Mira, Rosy, Armengol, sí, efectivamente, se puede llegar a hablar con él, no digo que no, pero es que vive en el gerundio, analizando, esperando. Vamos a ver, él está ahora mismo diciendo que va a esperar al Tribunal de Cuentas porque dice que puede responder con su patrimonio. Es decir, dice que si esto levanta el reparo a la interventora, responde con su patrimonio, pero vamos a ver, todavía no conozco ningún alcalde que le haya pasado eso. Pero también es curioso que en la época, recientemente, de José Miguel Bravo de Laguna, se levantó un reparo de las horas extras, lo extendió al pleno, no lo levantó el alcalde, sino todos en el pleno, era concejal y levantó la mano. ¿Por qué no hace lo mismo ahora? Entonces, sí se puede hablar con él, efectivamente, se puede hablar con él, pero es que no toma decisiones, vivimos en la promesa, en el valorando, analizando. Y estamos cansados, queremos decisiones, Armengol, tanta planificación estratégica. Aplíquela, gestione el municipio. Las soluciones no van a entrar por la ventana, Rosy. Es decir, es muy fácil esperar a que la decisión le tome otro. Es decir, el Tribunal de Cuentas marca un calendario. Vamos a ver, eso...
0: Sí. Yo todo eso lo entiendo. ¿Claro? Lo que no entiendo es por qué no hablan de tú a tú.
1: Pero es que, claro, ya lo hemos hablado, Rosy.
0: No se ha conseguido nada. ¿Cuántas reuniones han mantenido con el alcalde?
1: Mira, Rosy, vamos a ver, no lo sé exactamente, no voy a decir tampoco números y 5,6. Es que lo que queremos es que tome decisiones, Rosy, pero que es que está constantemente hablando con una libreta, apuntando, y esa libreta la misma que le conocí yo en el 2015 cuando le reclamábamos también ese convenio. Entonces, cuando tú te ves que te están vacilando, hablando en plata, que ayer vamos a una mesa general de negociación, que es donde el foro adecuado para aprobar una RPT. Estamos trabajando con una RPT durante 3 años, que Carrió nos dice el primer año de su mandato que la va a resolver en 3 meses y el convenio en 4, y vemos que ayer nos trae una RPT después de 3 años trabajando y que no va a ninguna parte, encima no vemos que es un engaño porque es otra RPT de la que hemos trabajado. Entonces ya ves que no puedes. No, es decir, Armengol, usted quiere hablar, hable con hechos, porque las palabras se quedan ahí. Lo que se recuerdan son los hechos, Rosy. Y yo creo que cuando tú estás negociando, vamos a ver, te voy a poner otro ejemplo claro. Venga. Para que lo entendamos, que el vecino lo entiende. Es decir, tú tienes en casa, vas a acordar con tu hijo una paga, ¿no? Y le vas a dar 50 euros al mes. Entonces, vuelves a negociar y la dejamos en 40, después en 30, después en 20. Al final el muchacho termina pagándole la paga al padre. Entonces, negociar es alcanzar acuerdos. No utilizar cada acuerdo como un punto de partida, como una nueva rebaja. Entonces nosotros estamos cansados de puntos de partida, queremos el punto final, Rosy. Entonces, sí, sí. ¿De qué nos vale hablar, Rosy? que aplique, vamos a ver, un convenio, hay un convenio que ya está hecho, ¿por qué lo modifican? Y te voy a poner otro ejemplo, Rosy. Los convenios se informan por técnicos. Habrás conocido a un técnico que había el ayuntamiento que se llamaba Pascual. Ese técnico ya informó el convenio o estaba a punto de informarlo. Llevamos 2 años esperando por su informe, pero se jubiló. Y ahora hay otro técnico. ¿Qué vamos a esperar a que se vuelva a jubilar? Entonces queremos que se ponga una fecha y se haga, porque lo único que está avanzando es la edad de los trabajadores, Rosy.
0: Sí, sí, Javier, tengo un programa a las 11 de la mañana, me voy quedando sin tiempo, como sí. Le comentaba antes de pasar al directo, y yo quiero también hablar de un pleno que se va a celebrar esta tarde en el Ayuntamiento de Santa Brígida, un pleno ordinario, donde aparece un punto relacionado directamente con la policía local. Habla del abono de diferencias retributivas de la jefatura del servicio correspondiente a los meses de abril a diciembre de 2025 mediante reconocimiento extrajudicial de créditos. Y claro, me lo puede pasar a palabras sencillas para que lo entendamos.
1: Por supuesto. Imagínese usted, vamos al ejemplo de la cocina. Hay unos cocineros, pero ese cocinero tiene el maître o el cocinero, el chef principal, ¿no? El chef principal que dirige al resto de cocineros. Pues bueno, en nuestra jefatura hay un jefe de servicio que es el chef principal. Ese chef principal, ese jefe, tiene que cobrar más que el resto de los policías que tiene a su cargo, porque es quien toma las decisiones, porque si hace la comida mala, quien le va a echar la bronca es al jefe de cocina. Y ese jefe de cocina acaba en el juzgado, ¿vale? Pues bueno, sí, lo que van a pagar es esa diferencia retributiva. Pero ojo, esto no ha sido porque el señor Armengol no lo haya pagado o otros políticos que han pasado por aquí. Es que lo denunciamos al juzgado porque no lo cobrábamos. Entonces,
0: por eso lo de reconocimiento extrajudicial, ¿no? Mediante reconocimiento.
1: Bueno, sí, bueno, son más o menos palabras técnicas, ¿vale? Porque cuando hay un reconocimiento extrajudicial de deuda, sí, puede entenderse que es del juzgado, pero creo que también tiene que ver con los reparos que se puedan levantar. Pero en este caso, Rosy, sí, para que nos entienda, el vecino, esto ha sido el juez que ha dicho, páguenlos. Es decir, nosotros lo denunciamos porque no nos pagaban. Es decir, esto no ha sido algo voluntario del ayuntamiento que se nos reconozca. No, fue otro derecho que tuvimos que ir a reclamar al ayuntamiento para que al juzgado para que lo reconociera. Entonces, los únicos derechos que nos están reconociendo son el juzgado. Oiga, tome usted partida, señor alcalde, señor Armengol. No deje todo en manos de asesores, que por cierto, con él se tiró, por decirlo así, a la papelera, 20.000 euros o 15.000 con una RPT que buscó asesores para hacerla en aquella época con la voluntad que tenía y no sirvió de nada. Entonces, no gaste dinero público. Ya dé el paso y finalice un documento que ya está negociado como el documento, el convenio que recoge todas las obligaciones y derechos que tenemos los trabajadores del Ayuntamiento de Santa Brígida y esa RPT. Ese hecho serviría más que todas las reuniones que pudiera haber de aquí a final del año.
0: Y Javier, el tema de los uniformes. Parece bueno, ser pues que hay una partida para, dotar a la policía local de lo que necesita en este sentido.
1: Efectivamente, claro, porque llevamos 4 años sin trabajar. Estamos cocinando con los mandiles o con ropa sucia y desgastada. Entonces,
0: pero
1: no damos
0: bueno,
1: una
0: magia. Sí. Es un paso adelante, quiero decir, por lo menos esto
1: bueno,
0: ya.
1: Bueno, ya va es un paso adelante, ¿no? es un paso adelante, pero la meta está todavía a varios kilómetros.
0: Ya.
1: Está a varios kilómetros. Es decir, ese paso ya tenía que haber sido el último. Nosotros reclamamos la uniformidad desde hace 4 años. ¿Y sabe por qué ahora están dando ese paso, Rosy? Porque también está en el juzgado. ¿Y sabe quién le ha tirado de las orejas al ayuntamiento y les ha dicho, oiga, demen todas las licitaciones, demen toda la documentación que tienen respecto a la uniformidad? ¿Por qué no se le está pagando? Porque el juzgado se lo está pidiendo. Y cuando ven las orejas al lobo, desgraciadamente, ya empiezan a decir, ay, los policías somos uno de los colectivos más abandonados del ayuntamiento, Rosy. Tenemos una jefatura de policía que se ha vuelto a licitar, que acaba de también el gabinete de prensa, a través de su periodista Ana Sarife, acaban de decir que se acababa de sacar una licitación, pero es que ya la segunda. Que es que yo soy testigo de tener fotografías, de ver cómo crecen literalmente plantas dentro de la tarima flotante que hay, que ya es flotante, pero porque está despegada del suelo, porque parece aquello ya un campo de dunas, Hay humedades. Entonces están tirando dinero público, Rosy, en un edificio público, no les duele.
0: Ya.
1: Y entonces, pues bueno, están sacando licitaciones porque les están tirando de las orejas.
0: Bien. Ya para ir finalizando, Javier, sí. En otro momento, cuando lo tenga bien, se acerca a la radio y vamos más al detalle con todo lo que queda por decirse, por analizarse. Es mi primera toma de contacto para con ustedes, no porque yo no quisiera hacerme eco de esto, sino porque, bueno, en su momento cuando se cursaba invitación, pues yo creo que hubo malos entendidos. El todo es que por fin hoy estamos hablando en Radio Las Medianías de Gran Canaria. Y bueno, me pasó una serie de fotos que estoy viendo a través del WhatsApp y estoy... fuera de juego, veo la camiseta, son camisetas, ¿no?, con el lema de mañana, Santa Brígida, únete a la seguridad, la normalidad debe ir unida a la seguridad. Estas
1: claro
0: fotografías,
1: que sí, Rosy.
0: ¿Dónde se tomaron?
1: Bueno, Rosy,
0: y las camisetas, cuénteme todo esto.
1: Bueno, pues vamos a ver, como le dije, queremos hacer protagonista al vecino porque el problema lo tiene él. Nosotros vamos a trabajar, como le digo, cobramos nuestro sueldo a fin de mes y podríamos decir, venga, pues nos olvidamos de todo, pero tenemos cariño a Santa Brígida porque muchos de nuestros hijos han nacido aquí en Santa Brígida o en el municipio lindante San Mateo y nos sentimos orgullosos y queremos a la gente con la que trabajamos, eso en
0: sí,
1: primer lugar.
0: Sí.
1: Y entonces le estamos diciendo, tienes un problema de seguridad en la cafetería Raito, en la panadería Pulido, en cualquier lugar... Que en Santa Brígida necesita nuestra ayuda, en el Ventaiga, hemos ido a multitud de comercios y queremos, oye, únete a la seguridad.
0: Sí.
1: Y los comercios se han llenado de publicidad de esta campaña que decimos que se unan, pero
0: sí,
1: que
0: sí,
1: no con la policía, que se unan para reclamarlo. Entonces, bueno, pues no contentos con esto, nos vino a hablar Aridane Herrera, que es representante de Santa Brígida por el partido Vox, y nos dice, oye, quiero conocer tus reivindicaciones, quedamos, y dijimos, venga, perfecto. Y qué sorpresa que vino acompañado de un diputado parlamentario, que es Nicasio Galván Sasia, que es el diputado parlamentario de Vox. Que ojo, nosotros nos da igual reunirnos con Vox que con Plataforma Vecinal de Santa Brígida, como hemos hecho con la exalcaldesa, que ahora opta también por ese puesto o quiere luchar por tenerlo, que es
0: Beatriz
1: Santana.
0: Sí.
1: Y Javi, y nos escuchan, entonces, pues bueno, pues fíjate, tenemos ese diálogo.
0: Vale, esta entonces, fotografía la tomaron en el Parlamento.
1: En el Parlamento, bueno, en el Parlamento de Canarias.
0: De Canarias,
1: el órgano.
0: Sí, sí.
1: El órgano donde cualquier cosa que se trate allí existe.
0: Sí.
1: Lo que no se trate en un Parlamento canario no existe. Entonces, este Nicasio nos dijo que iba a hacer una moción, una propuesta no de ley, una PNL, en el que iba a nombrar a Santa Brígida. Y nombró a Santa Brígida en el Parlamento de Canarias, y nosotros queríamos ser testigos de esa acción, entonces nos fuimos para allá. Óscar Santana, delegado sindical, y dos trabajadores, como pueden ser Rubén Abrantes y Sebastián Trujillo. Nos fuimos porque queríamos ser testigos de, primero, conocer el Parlamento, que yo no conocía, y ver cómo nombraban a Santa Brígida, aunque desgraciadamente lo nombraron como ejemplo de inseguridad. Y en el Parlamento lo escucharon todos. Y llevamos esa camiseta para poder saber que representantes políticos de máxima categoría estaban de acuerdo con la seguridad, y todos y cada uno de ellos, todos los colores políticos, se hicieron una fotografía y empatizaron con la causa de Santa Brígida. Llevamos a Santa Brígida hasta el despacho de Fernando Clavijo. Ojo, eso no es entrar en el despacho del señor alcalde Armengol. Nos recibió el presidente de Canarias, Rosy, que se le pone uno los pelos de punta, y estuvimos 15 minutos hablando con él.
0: Sí, aquí veo en fotografía a Fernando Clavijo.
1: Claro, fue una experiencia gratificante, y nos dijo, oiga, apoye su campaña, es verdad, la seguridad fundamental es un pilar de la sociedad. Entonces, después contrasta con un ayuntamiento como este, que hay otros partidos que se ponen de perfil y no dan la cara con la seguridad.
0: Ya.
1: Hombre, eso duele mucho.
0: Javier,
1: y por cierto, tengo que nombrar a Poli,
0: sí,
1: a un político, se llama Hipólito Poli Suárez, que fue antiguo alcalde, que también hizo de puente para conocer a Clavijo. ¿Y eso se puede entender como una campaña electoral? No, porque nosotros podíamos haber llevado... Digo,
0: más bien, que si yo entiendo que buscan apoyo.
1: Sí, no, yo... no me refería, me he expresado mal.
0: A ver.
1: Porque hay gente que dice, bueno, es que todo el mundo se fotografía ahora, como estamos a escasos meses de las elecciones. Pues yo creo que no, porque yo llevo ahí que me apoyen, yo qué sé, porque el cielo esté más azul, y no se hacen una foto. Es decir, ellos entendieron que es una campaña... que da seguridad al vecino y que no se puede descuidar, y que se tiene que gestionar como profesional que es Armengol, de la gestión, que lo demuestre en Santa Brígida. No hace falta que lo demuestre en la Montaña Sagrada ni en el Risco Caído, que lo demuestre aquí, en
0: vale,
1: Santa Brígida.
0: Javier, me quedo sin tiempo.
1: Sí, vale.
0: Vamos a la jornada de mañana. Hacemos nuevamente ese llamado a la participación por parte de los vecinos y vecinas, preferentemente de este municipio. Vamos a recordar lo que mañana va a suceder a partir de las 11 de la mañana.
1: Bien, voy a anticiparme una hora.
0: Venga, mañana sí, porque ustedes salen más tempranito, entiendo.
1: Mire, nosotros a las 10 de la mañana hacemos una misa, como es costumbre todos los años, el día 2, que es el día de los Ángeles Custodios, que es el patrón de la policía.
0: Muchas felicidades.
1: Una costumbre,
0: cierto.
1: Muchas gracias de parte del grupo que represento. Bueno, pues a las 10 se hace esa misa y después pues terminará a 10:30 aproximadamente, y después ya nos preparamos, nos cambiamos, y ahí ya nos preparamos para ese recorrido que va a ser la manifestación de la Plaza León y Castillo. Seguirá a mano derecha por la calle, la Plaza León y Castillo, donde está la iglesia, ¿vale? Entonces, una vez que salgamos de la iglesia a la manifestación, pasaremos calle Real, calle Tenderete, y nos presentaremos delante del ayuntamiento. Eso tardaremos 3 minutos de llegar de un punto a otro. Y ahí es donde el vecino tiene la oportunidad de reclamarle al alcalde, a su grupo de gobierno, tanto al PSOE como a Unidos por Gran Canaria, pero sobre todo a Andos Ataute, a su alcalde, que ilumine al pueblo con la seguridad, no como están promocionando ahora, que están iluminando el pueblo con sistemas LED. Efectivamente, no estamos de acuerdo con eso, pero aquí se trata de poner luz a las sombras, y esas sombras son las que se producen cuando no hay seguridad, y esa sombra es la que asusta al vecino, y nosotros somos los que llevamos la linterna, Rosy.
0: Sí.
1: Entonces, mañana tiene que exigir el vecino a su alcalde que quieren dormir tranquilo, que para eso lo están pagando, y para eso hay 40 millones en el banco. Eso es lo que queremos transmitir al vecino, que los silbatos no son los de las policías. El silbato que mañana se va a oír allí y cualquier ruido que se pueda producir es el vecino. Tiene el derecho a la pataleta mañana. Aprovechelo, vecino. Vaya usted mañana. Esto no va de signos políticos. Va de usted. Tome conciencia de su seguridad, porque cuando la persona que vive a su cargo, su padre, esté desorientado, en pijama y con pañales por la calle, va a necesitar que alguien lo busque. Y somos nosotros. No va a ir el señor Armengol con esa iluminación LED que ha puesto. Vamos a ir nosotros a recogerlo. Y cuando le llamemos a la puerta y le acompañemos con su padre, ya de 80, 85 años, la satisfacción y el alivio que va a tener es gracias a que tiene usted una seguridad. Te voy a poner otro ejemplo, Rosy, para terminar, pero es que no puedo dejar de nombrar los dos.
0: Sí.
1: Uno, hace poco nos llamó un niño que sus padres estaban discutiendo. Llamó al 112. Y estaba escondido debajo de la mesa porque sus padres estaban tirando los trastos, y al final acabamos deteniendo a una persona allí. Ese niño, cuando vino a nosotros y se nos abrazó, nos paga todas las horas extras que tenemos adeudadas, Rosy. Y también que recuerden en el COVID, cuando repartíamos mascarillas, cuando hacíamos intercambiábamos correos, comunicaciones, incluso comida, como tú decías, o como el caso en Villarreal de Cuello con Juana Teresa y Javier, que tenían sus hijos en el extranjero, y recientemente con una hija fallecida, pudimos ponerlos en contacto en uno de los actos más bonitos que se han producido en Santa Brígida. Y eso no lo olvidan. Y esa es la policía cercana que necesita el vecino. Igual que cuando íbamos a felicitar los cumpleaños, cuando no era tampoco nuestra labor, pero la sonrisa al niño nos ganaba. Y entonces esa es la policía que tiene que reclamar el vecino mañana. Por favor, acudan. No es de verdad, no es porque nosotros queramos apoyo. Es que son ustedes. Al fin y al cabo, si no van, no lo reclaman, no lo exigen, pues nosotros seguiremos yendo en los turnos que nos corresponden, y allá la gestión de Armengol.
0: Javier,
1: pues que
0: lo de eso, que ustedes está, son personas de trato fácil y cercano, lo firmo donde haya que firmar. Tengo el placer de conocerles, sé cómo trabajan, y de cara a mañana, primero que nada, yo paso a darle las gracias por atender nuestra llamada, por explicar a nuestros oyentes la situación por la que está atravesando el cuerpo y esas reivindicaciones. Y mire, yo lo que deseo es que surja el diálogo, ese diálogo necesario, para que todas las partes puedan sentarse, hablar y encontrar soluciones. Le doy las gracias por por estar hoy con nosotros. Mucho ánimo en esa labor diaria de velar por la seguridad de todos los vecinos y vecinas de Santa Brígida. Y le emplazo a estar aquí la próxima semana para que nos cuente el desarrollo de lo que mañana se va a vivir en Santa Brígida, Javier.
1: Bueno, muy bien, por supuesto, Rosy. Pues nada, muchísimas gracias a ti por tu sensibilidad, por haber tenido este punto de encuentro. Te lo agradezco muchísimo porque para mí era un medio de comunicación indispensable para poder hacer eco de esta reivindicación. Y al vecino, que bueno, que sepa que vamos a estar ahí dando el callo, que hasta el vecino que le hemos multado ayer tiene derecho también a reclamar esa seguridad, a ese vecino que se ha enfadado con nosotros, porque hay vecinos que también se enfadan, evidentemente, y que sepa que vamos a velar por su seguridad, vamos a hacer el esfuerzo como hemos hecho durante tantos años y que vamos a estar a su lado en la medida de lo que podemos, no les vamos a fallar.
0: Muchísimas gracias, Javier.
1: Bueno, a ti, Rosy, y a Javier todo tu Plaza. Equipo de la radio,
0: exactamente. Y un abrazo gracias. A todos los compañeros.
1: Muchísimas gracias, Rosy. Gracias por todo.

hemos escuchado a Javier Plaza en calidad de representante sindical de la policía local de Santa Brígida. Y bueno, también vamos a invitar a la otra parte, es decir, a quien se ha nombrado de continuo en esta emisora de radio, que es José Armengol, en calidad de alcalde de la villa de Santa Brígida. Cerramos la entrevista y vamos a preparar todo porque en pocos minutos va a comenzar el programa Cristiano Decídete.

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0: Sí, muy buenos días tengan todos, queridos oyentes de esta emisora Radio Las Medianías. Damos gracias al Señor por este hermoso día, porque el Señor nos ha permitido un amanecer, un disfrutar ya de una mañana, y todo eso lo debemos a las grandes y nuevas misericordias de nuestro Dios que se renuevan cada mañana. Como casi siempre decimos por esta emisora cuando venimos, si estamos vivos es porque la misericordia del Señor se ha manifestado en nuestras vidas. No importa la calidad de vida que usted tenga hoy mismo, si está sano, enfermo, disfrutando o quizás sufriendo, el hecho de que esté vivo o viva es una gran bendición. Y el propósito de nosotros como cristianos que somos y traemos este espacio aquí es para eso, para animarle a disfrutar de la vida según el Señor se la presenta, y que ese don maravilloso, único de Dios, usted pueda siempre estar agradecido que Dios le tenga un minuto más aquí en la tierra y que pueda ver la bondad de Dios. En el día de hoy tenemos un pequeño cambio, y es que siempre salimos al aire los lunes y los viernes, pero hoy, debido a una visita muy especial, pues pedimos a la dirección de esta emisora que nos diera este espacio a esta hora, y queremos presentarle una visita muy querida que hace meses estamos planificando que vinieran desde Florida, de la ciudad de Naples, y bueno, aquí estamos con ellos, el pastor Ernesto, con un equipo de su ministerio, junto también a su esposa, y bueno, para yo no quedar muy mal, pues que él mismo se presente y diga quién es, quién le acompaña, y luego él va a continuar, perdón, él va a continuar con el mensaje de Dios para esta audiencia querida, para esta audiencia fiel. Dios le bendiga, no se vaya de la sintonía. Y si por primera vez está escuchando este espacio, porque no es el día que usted esperaba, o no sabía que esto iba a salir ahora, pues le invitamos a tomar un tiempito para que escuche el consejo de Dios a su vida y para su familia también. Dios le bendiga mucho. Ernesto, bienvenido. Es un placer tenerle aquí. Gracias por aceptar esta invitación. Y gracias porque ya llevamos compartiendo 2 días acá en la isla, y hasta el domingo vamos a estar en nuestra iglesia también junto a ellos. Así que, pues todo el micrófono es tuyo.
1: Muchísimas gracias, Pastor Aníbal, y a toda la directiva de la radio, a la iglesia. Para nosotros realmente es un privilegio el poder venir acá y compartir con ustedes y aprender un poco de lo que están haciendo acá y traer las buenas nuevas de salvación a la isla. Como el pastor comentó, mi nombre es Ernesto, tengo el privilegio de servir como pastor en la congregación hispana en First Naples, en Naples, Florida, y hoy me acompaña mi esposa Cristina, también un equipo misionero, nuestra hermana Luz Gabriela, Salvador, Ana, y también tenemos por acá al hermano Jesús. Y bueno, estamos complacidos de estar con usted, pastor, gracias por la invitación.
0: Gracias a ustedes, porque sé que es una bendición poder tener buenas noticias de lejanas tierras, porque estamos bien distantes, han cruzado todo un océano, pero bueno, gracias a Dios están aquí con todo bien y para traernos el mejor de los mensajes, la palabra de Dios.
1: Amén. Bueno, sin más preámbulo, vamos a ir directamente a la palabra. El día de hoy yo traje un tema preparado más que todo sobre liderazgo, el liderazgo de servicio, ¿no? Como cristianos. Vamos a ir al pasaje de Marcos, capítulo 10, y voy a leer los versículos 35 al 45. Y dice así la palabra de Dios: Jacobo y Juan, los dos hijos de Zebedeo, se acercaron a Jesús, diciendo: Maestro, queremos que hagas por nosotros lo que te pidamos. ¿Qué quieren que haga por ustedes? Les preguntó. Ellos le dijeron: Concédenos que en tu gloria nos sentemos uno a tu derecha y otro a tu izquierda. Y Jesús les dijo: Ustedes no saben lo que piden. ¿Pueden beber la copa que yo bebo o ser bautizados con el bautismo que soy bautizado? Ellos respondieron: Sí, podemos. Y Jesús les dijo: La copa que yo bebo beberán y será bautizados con el bautismo con que yo he bautizado. Pero el sentarse a mi derecha o a mi izquierda no es mío el concederlo, sino que es para quienes ha sido preparado. Al oír esto, los 10 comenzaron a indignarse contra Jacobo y Juan. Llamándolos junto a él, Jesús les dijo: ustedes saben que los que son reconocidos como gobernantes de los gentiles se enseñorean de ellos, y que sus grandes ejercen autoridad sobre ellos. Pero entre ustedes no es así, sino que cualquiera de ustedes que desee llegar a ser grande será su servidor, y cualquiera de ustedes que desee ser el primero será siervo de todos. Porque ni aun el Hijo del Hombre vino para ser servido, sino para servir y para dar su vida en rescate por muchos. Amén. Esa es la palabra del Señor. Uno de los temas hoy en día que nuestra cultura está muy interesada es el tema del liderazgo. Lo vemos en el entorno profesional, pero también en nuestro entorno cristiano, en la iglesia. Y el liderazgo dentro de la iglesia ha sido uno de esos temas de tensión durante toda la historia. Acá vemos un pasaje, la solicitud de dos hombres, de Santiago y de Juan. Y cuando vemos esta solicitud de ellos, nos damos cuenta que todavía tenían un entendimiento incompleto del carácter del reino. En cambio, la respuesta de Jesús les presenta a ellos un cambio de perspectiva sobre lo que significa liderar. Y el día de hoy lo que quiero es analizar un poco este pasaje y que veamos cuáles son las implicaciones para nosotros en el liderazgo cristiano. Primero que todo, tenemos que ubicarnos en lo que estaba sucediendo en ese entonces. En este episodio de Marcos 10, 35 al 45, esto todo ocurre durante un viaje de Jesús hacia Jerusalén. Y para ese momento Jesús ya ha anunciado por tercera vez que va a sufrir y que va a morir por nosotros. Ahora, mientras Jesús está hablando de muerte, de rechazo y de su resurrección, los discípulos están interpretando ese camino hacia Jerusalén como en términos de exaltación y en términos de establecimiento de poder. Hay algunos conocedores de la palabra y eruditos que observan que esa petición de San Juan y de Santiago, a pesar de que revela un deseo de estar cercano a Jesús, también nos muestra que el momento en que ellos hacen esa petición es definitivamente inadecuado, porque Jesús está hablando sobre el sufrimiento que va a tener y ellos, sin embargo, están pensando en la grandeza personal. Entonces, esa tensión no solo revela una falta de entendimiento, sino que también vemos que hay una desconexión entre el anuncio de Jesús de la cruz y la ambición personal de grandeza. Cuando vemos acá también lo que está sucediendo en el pasaje, algunos estudiosos dicen que la madre de ellos, y de hecho uno de los otros evangelios dice que ella se acercó a Jesús e intercedió también por ellos. Y los estudiosos dicen que esta persona posiblemente podía ser la tía de Jesús. Y si fuese así, entonces estos dos hombres eran primos de Jesús. Por lo cual vemos que al momento de que ellos piensan en liderazgo y en posicionamiento, lo que ellos querían era utilizar su influencia para poder conseguir puestos de grandeza y de gloria. Y yo creo que hoy en día, tanto en el liderazgo secular como cristiano, nosotros podemos caer en ese peligro, en esa trampa de querer liderar simplemente para alcanzar una posición o para vanagloria. Sin embargo, vamos a ver, a medida que estudiamos este pasaje, que Jesús nos va a mostrar que el liderazgo cristiano es de otra manera. Vamos a ver primeramente que cuál es esa solicitud de poder y esa incomprensión del reino en cuanto a Marcos. Primero que todo, vemos que Juan y Santiago tienen un entendimiento limitado del reino de Dios, porque ellos piensan que el reino de Dios se trata de honor, de posición y de autoridad. Porque a medida que ellos van con Jesús, ellos tienen en su mente es el sistema sociopolítico de ese entonces. Así que cuando Jesús les dice, ustedes no saben lo que piden, está corrigiendo y reorientando esa comprensión equivocada que ellos tenían del discipulado. Y de hecho, cuando Jesús les dice e introduce esta metáfora de beber la copa, allí Jesús les está apuntando al Antiguo Testamento y les está diciendo que el sufrimiento es parte esencial de seguir a Jesucristo, es parte del liderazgo. En ese sentido, entonces, podríamos decir que el liderazgo o la grandeza en el reino no se mide por la cercanía al poder, sino por la participación en el sufrimiento, como lo hizo Jesús. Ahora, si usted se fija, cuando leímos el pasaje, también los discípulos tuvieron una reacción. Al ellos darse cuenta de que estos dos hombres estaban buscando una posición de poder, ellos reaccionaron. Y nos dice la palabra que ellos se indignaron de gran manera. Pero lo que tenemos que entender es que esa indignación realmente lo que revela es algo que yace en el interior de ellos. Ellos no estaban indignados simplemente porque estos dos hombres habían hecho algo equivocado. La razón por la cual estaban indignados es porque ellos también tenían un anhelo y un deseo de autoridad y de poder. De hecho, la palabra nos presenta en los distintos evangelios las distintas riñas y desacuerdos que habían entre ellos debido a que cada uno buscaba lo suyo y cada uno quería una posición de grandeza. Eso nos muestra que los discípulos, a pesar de que andaban con Jesús en ese momento, todavía no habían internalizado lo que Jesús quería enseñarles sobre el liderazgo. Y Jesús, para darle una enseñanza clara, los lleva de nuevo a su contexto. Y Él les muestra un contraste entre cómo gobierna el mundo y cómo es el reino de Dios. Jesús les dice a ellos muy claramente que los gobernantes gentiles o del mundo ejercen dominio y autoridad, mientras que el reino de la grandeza se expresa de otra manera. En el reino, la autoridad, el liderazgo se expresa en servicio, en servir a los demás. Por eso, la grandeza en nuestro contexto cristiano no se expresa en autoridad o en prestigio, sino más bien en servir a los demás. Esto fue algo que los discípulos en su momento entendieron, pero no fue sino hasta la venida del Espíritu Santo, cuando ya los apóstoles realmente experimentaron una transformación y llegaron a comprender qué es verdaderamente el liderazgo. Allí fue cuando ellos pasaron de esas ambiciones egoístas a unas ambiciones santas, donde sus vidas fueron marcadas por el servicio. Por el servicio, por el amor y por el amor a Dios. Y ya cuando llegamos hacia el final del pasaje, podemos ver el fundamento de todo liderazgo. Y esta es la parte bonita que vemos en este pasaje y es enseñanza para nosotros en nuestro contexto cristiano y especialmente si queremos liderar o llevar a otros a los pies del Señor o ayudarlos a crecer en su caminar con el Señor. Y se encuentra en el versículo 45. Jesús dice, porque ni aún el Hijo del Hombre vino para ser servido, sino para servir, para dar su vida en rescate por muchos. Ese allí es el clímax teológico de todo este pasaje. Porque aquí es donde Jesús se presenta a sí mismo como la encarnación perfecta y el modelo único y definitivo de liderazgo. Él dice, yo no vine para ser servido, yo vine para servir, yo vine para dar mi vida como rescate por muchos. Y es allí esa declaración la que describe no solo su misión, sino que también nos da el fundamento para el liderazgo cristiano. De hecho, una de las razones por la cual Jesús fue tan efectivo es porque Jesús construyó relaciones. Construyó relaciones de manera intencional, sirvió a los demás de manera intencional, demostrándonos que el liderazgo cristiano entonces no se trata simplemente de estructuras, de títulos o de posiciones, sino que realmente el liderazgo cristiano se expresa en la presencia, estar allí para las personas, en la cercanía, ser cercanos a ellos y en la entrega, estar dispuestos incluso a dejarlo todo por ellos. Una vez que vemos entonces más o menos el contexto de este pasaje, lo que quisiera, pastor, es que veamos las implicaciones para nuestra vida cristiana, para todo cristiano y para aquel que tiene aspiraciones incluso o ha sido llamado a liderar. Y algunas implicaciones que podemos sacar de este pasaje, por ejemplo, es que el liderazgo cristiano se basa en un servicio sacrificial. Si queremos liderar a otros, en vez de enseñorearnos de ellos, en vez de querer ejercer una autoridad, abusarla o incluso mandar de manera autoritativa, más bien debemos recordar que el liderazgo es un servicio sacrificial. Porque Jesús mismo nos dice que Él, teniendo toda la autoridad, no vino a hacer eso, no vino a ser servido, sino que más bien vino a servir. Y si nosotros miramos de cerca a Jesús, nos vamos a dar cuenta que Él es el modelo a seguir para todo buen líder, para todo buen cristiano, para todo buen pastor. Y Jesús nos muestra que el pastoreo es, o el liderazgo, es una función de guiar principalmente a las personas, de alimentarlos, de consolarlos cuando estén tristes, de acompañar al pueblo de Dios, para que así nosotros podamos cumplir la labor que Dios nos ha entregado. Por lo tanto, en este pasaje vemos que el marco para el liderazgo se fundamenta en la entrega sacrificial. Y eso es lo primero que podemos aprender de este pasaje. Si tienes aspiraciones de liderar, más vale que tengas muchos deseos de servir a otros. Lo segundo que vemos es que el liderazgo cristiano tiene que caracterizarse por la humildad. Hoy en día es muy difícil entender el término de la humildad. A veces lo podemos entender en términos de recursos económicos. Podemos pensar que una persona es más humilde a medida que es más pobre. Pero la palabra nos muestra que la humildad realmente tiene que ver con el carácter, más que con una posición socioeconómica. De hecho, podemos ser muy pobres y a la vez ser muy, muy orgullosos. O por el contrario, podemos tener recursos y a la vez ser humildes. Pero lo que vemos en el pasaje es que la petición de estos dos hombres pone de manifiesto una tendencia que tenemos tú y yo como seres humanos. Todos estamos en búsqueda de poder y de reconocimiento. La mayoría de nosotros se esfuerza por eso. Y aunque Jesús no condena el deseo de participar en su reino, lo que sí Él hace es corregir la motivación que impulsa esa búsqueda. Porque esa ambición personal que tenían estos discípulos tenía que ser transformada. Tenía que ser cambiada y transformada por una humildad. Una humildad que se someta a los propósitos de Dios. Y esa es la diferencia que hay entre una ambición egoísta y una ambición santa. La ambición egoísta siempre va a buscar la autoexaltación, exaltarme a mí mismo, mientras que la ambición santa siempre va a buscar la gloria de Cristo, la exaltación de Cristo, incluso si eso implica una pérdida personal. Porque, pastor, usted probablemente lo ha experimentado, así como muchos de nosotros. Cuando seguimos al Señor, nos va a costar, va a tener un costo. A veces va a ser familiares que nos van a dar la espalda. Otras veces van a ser amistades que, por más que nosotros tratemos de ser amigos de ellos, nos van a rechazar. A veces puede ser el trabajo. A veces seremos objetos de burlas. Quizás en otros países, hasta objeto de persecución. Nos va a dar un costo, pero el liderazgo y el llamamiento del Señor y el darle la gloria a Cristo lo vale todo, incluso si eso implica una pérdida personal. Así que el líder cristiano tiene que renunciar a la autoexaltación, a la vanagloria, para que así pueda abrazar más bien un llamado que va marcado por la humildad y por la obediencia. Si quieres ver a un buen líder, asegúrate de que él sea un servidor, que sea humilde y que sea obediente. Pero también vemos un principio muy importante en este pasaje, y es que el liderazgo cristiano es relacional. Si nosotros esperamos que en nuestras iglesias o en el ámbito cristiano podamos liderar como hacen las compañías del mundo, difícilmente vamos a tener éxito. Porque estamos lidiando con personas. Y en nuestro caso, si se trata de una iglesia o de una organización misionera, estamos, ¿verdad?, lidiando con almas, con ovejas del redil. Entonces, si nosotros no nos relacionamos con ellos, difícilmente vamos a tener una influencia sobre ellos. La influencia que podamos tener sobre las personas va a depender de la cantidad o del grado de nuestra relación con ellas. Y vemos el ejemplo en nuestro Señor Jesús. Él formó a los discípulos a través de una convivencia personal. Pasó tiempo con ellos. vivió con ellos, comió con ellos, caminó con ellos, hizo ministerio con ellos, los trajo a ellos junto a él. Y ellos pudieron experimentar de primera mano lo que era el liderazgo cristiano. Entonces no es simplemente una estructura, no estamos hablando simplemente de un título o de una posición, sino que es encarnarlo, es vivirlo, así como lo hizo nuestro Señor Jesús. Así que, ¿a qué son llamados los líderes? Los líderes entonces son llamados a escuchar muy de cerca a nuestros hermanos, a conocer, a pasar tiempo con ellos y conocerlos, sus luchas, sus vidas, sus anhelos, sus alegrías. También son llamados a acompañarlos. Si ellos se alegran, nos alegramos con ellos. Si ellos sufren y lloran, sufrimos y lloramos con ellos. Y también estamos llamados a servirles. A servirles y a ponerlos primero que a nosotros mismos. Así que el liderazgo en el contexto cristiano tiene que desarrollarse en ese contexto. Relaciones de amor, de cercanía, de responsabilidad espiritual. Y ya acercándonos, pastor, a la conclusión de este tema que traigo hoy, podemos ver que el liderazgo cristiano está centrado en Cristo. Él es el centro de todo. No solo es el centro de nuestra vida, Él es la cabeza de la iglesia y Él es el centro del liderazgo. Si buscamos estrategias, si buscamos poner nuestra mirada en algún otro modelo de liderazgo, realmente vamos a errar y no vamos a dar en el blanco. Porque allí vemos en Marcos, de nuevo, regreso al versículo 45, claramente nos dice el Señor que Él es el fundamento del liderazgo cristiano. No se trata solo de una tarea, no se trata solo de un título, no se trata ni siquiera de una estrategia ministerial. Se trata de una persona misma, de una persona, y esa persona es Jesucristo. Y Él mismo nos dice con su boca que Él vino para servir, Él vino para dar su vida, y la vino para darle en rescate por muchos. Y ese ejemplo es el patrón que tú y yo debemos seguir como cristianos. Y los apóstoles experimentaron esto en carne propia. Cuando ellos caminaban con Jesús, todavía no entendían ni siquiera lo que venía. No sabían lo que el Señor iba a tener que sufrir. No entendían lo que Él les quería decir. Pero después que vino el Espíritu Santo, allí fue cuando pasaron de esa búsqueda de reconocimiento a una vida que realmente estaba marcada por el amor y por el servicio sacrificial. Y eso nos muestra que ese cambio solamente es posible a través del Evangelio. Solamente a través del Evangelio podemos ser transformados. Y por lo tanto Jesucristo sigue siendo el mismo hoy, mañana y siempre. Él es el modelo que debemos servir para nuestra vida, para nuestro ministerio como creyentes. Y nuestra autoridad, si algún día aspiramos a liderar o somos llamados a liderar, no viene simplemente de nuestras habilidades. No viene de lo bonito que hablemos, de lo lindo que escribamos, ni de cuánta estrategia tengamos en disciplina y administración de recursos. Realmente la autoridad que podemos tener nosotros en el liderazgo proviene únicamente de un carácter que refleja la vida de Cristo. Un carácter que lo refleja a Él, que lo encarna a Él. Es por esa razón que la formación espiritual, la humildad, la obediencia y la dependencia de Dios son elementos indispensables en todo liderazgo cristiano. Si queremos formar líderes, necesitamos que reciban formación espiritual, pero necesitamos que cultiven un carácter de humildad. Necesitamos llamarlos a la obediencia de la palabra, pero no por sus propias fuerzas, sino en una dependencia de Dios. Ya para concluir, pastor, este tema el día de hoy, nos damos cuenta que entonces en este pasaje, Marcos 10, 35 al 45, nuestro Señor Jesús lo que nos da es una redefinición del liderazgo. Muchos de nosotros seremos llamados a servir y a liderar a otros. Y debemos tener en cuenta que la grandeza entonces no se mide por la posición que tú y yo podamos alcanzar, ni por los títulos que podamos obtener, ni por las medallas ni las placas que nos puedan dar, sino más bien por la fidelidad al llamamiento de Cristo, por una vida marcada por el servicio. La realidad es que muchos de nosotros somos como los discípulos. Muchos de nosotros, a pesar de que seguimos al Señor, estamos preocupados por alcanzar una posición, alcanzar reconocimiento, ser vistos por el mundo, ser respetados, tener una reputación que el mundo conozca. Y muchas veces nuestras ambiciones pueden ser iguales a las de los discípulos, ambiciones egoístas. Es por eso que necesitamos en nuestra vida al gran yo soy. Necesitamos a Jesús, que su evangelio, que su ejemplo nos transforme y nos haga nuevos.
0: Gloria a Dios.
1: El liderazgo cristiano entonces se va a expresar ¿de qué forma? De una forma muy sencilla. De una forma de servicio sacrificial, de una entrega voluntaria, así como lo hizo Jesús. Y ese pasaje, ese versículo es clave. Cuando vemos en Marcos 10, versículo 45, aún ni el Hijo del Hombre vino para ser servido, sino para servir. Pero Él no vino simplemente a servir. Nos dice que Él vino a rescatar a muchos. Y nadie que esté a salvo necesita rescate. Si tú necesitas rescate, es porque no estás a salvo. Y Jesús vino a rescatar a la humanidad. Porque nosotros nos encontramos en un estado en el que estamos separados del Señor. Desde el principio, cuando el Señor hizo la creación y nos creó para tener una relación cercana con Él, de amor, de fraternidad, nosotros la rompimos a través de nuestras decisiones. Nosotros decidimos elegir nuestra manera. Y así, poco a poco, nos fuimos alejando de Él. Y esa separación que produjo el pecado y todo el quebrantamiento que vemos en el mundo de hoy, lamentablemente ni que tú y yo queramos podemos solucionarlo. El único que podía hacerlo era Dios mismo en la carne. Y Él envió a su Hijo, a Jesucristo, a vivir la vida que tú y yo no pudimos vivir, a cargar nuestros pecados sobre Él, a morir en una cruz para hacer la paga por nuestro pecado, para que así tú y yo ahora, si reconocemos que Él es el Salvador y el Señor, y creemos que Dios lo levantó de entre los muertos al tercer día, poniendo nuestra fe en Él con sincero arrepentimiento, podamos recibir perdón de pecados, podamos recibir vida eterna y podamos tener una esperanza de estar con Él para siempre.
0: Amén.
1: Y si tú no has tenido esa oportunidad en tu vida, en realidad te invito a que medites en esa invitación de Jesús. No tienes que esforzarte por ti mismo. No tienes que seguir tratando de subir los escalones. No importa lo que hagas, cuán bueno seas, cuánto dinero entregues, cuántas buenas obras hagas. Nada, absolutamente nada puede pagar el precio del pecado, porque el pecado, la paga es la muerte. Pero hay uno que tomó esa muerte sobre Él. Dios mismo, Jesús en carne, para darnos vida eterna. Así que la invitación queda abierta a todos los oyentes a que abran su corazón y pongan su fe genuina en Jesús. Y una vez que has entregado tu vida al Señor, y el Señor viene y mora en ti, entonces comienza un proceso, un caminar con Él diario, donde Él te va a ir perfeccionando, donde Él te va a ir santificando y donde te va a ir llamando a hacer tareas, que te va a tocar ser obediente. Y cuando tú menos lo veas, vas a estar liderando porque vas a ser ejemplo para otros. Y entonces cuando te encuentres allí, recuerda, el liderazgo cristiano no es un liderazgo de enseñoramiento como el mundo. Es un liderazgo de servicio, de amor y de entrega. Ese es el mensaje que traigo el día de hoy, Pastor.
0: Ok, muchas gracias, Pastor Ernesto. Damos gracias al Señor por estas palabras de tanta orientación para el pueblo de Cristo y también para aquel que aún no ha conocido al Señor, que puede comenzar por quien es el camino, la verdad y la vida. Y entonces en ese caminar de entrega a Jesús, pues se va poco a poco ir dando cuenta de que se va convirtiendo en un líder conforme al corazón de Dios.
1: Amén.
0: Y damos gracias a Dios porque realmente el liderazgo cristiano es totalmente diferente al del mundo. El propio Jesús dijo, los gobernantes se enseñorearán de las naciones, haciéndonos ver que realmente son puntos de vista totalmente diferentes, perspectivas diferentes, y Dios nos llama a servir voluntariamente a su pueblo. Así que damos gracias a Dios por esta palabra. No a nosotros, oh Dios, no a nosotros, sino a tu nombre da gloria. Y ese es el verdadero sentir de un líder de Dios, que la gloria la reciba el Señor. Y damos gracias a Dios por esta oportunidad que se nos ha dado en el día de hoy de volver al aire y compartir la palabra del Señor, el consejo de Dios, a través de este programa que tiene un nombre muy, muy significativo, y es Decídete. Hoy Dios te invita a tomar una decisión, la mejor de todas. Síguele para que tengas vida y vida en abundancia. Mañana este programa se va a repetir a las 9 de la noche. Así que esté atento. Si le ha gustado, pues, y Dios le ha motivado, compártalo también con otros. Invítelo a oír la radio en el día de mañana a 9 de la noche. Y también por el Facebook puede estar dispuesto también a disfrutarlo. Entonces, hasta un próximo encuentro y muchas gracias por mantenerte ahí en la sintonía. Y no te vayas todavía, porque hay una canción que te va a hablar también del amor de Dios.
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Bueno, regresamos al directo, 12:20 minutos del mediodía en Canarias. Un placer acompañarles a través de la sintonía de radio Las Medianías de Gran Canaria en este primer jueves del mes de octubre, día 1. Ay, ¿quién diría que estamos en otoño? Seguimos teniendo temperaturas no propias de esta estación. Seguimos con calor. En Gran Canaria y en buena parte del archipiélago vamos a continuar con temperaturas altas para estas fechas, con valores que en algunas zonas pueden acercarse a los 30 grados. Sensación de bochorno en muchos puntos de la isla. Ya quedó atrás un refranero español que decía: octubre lluvioso, año copioso. Bueno, ayer no pude hacer radio, la dichosa migraña se presentó en casa sin avisar y me tumbó. Pero bueno, hoy estamos bien y feliz, con muchas ganas, de estar contigo a través del teléfono 64

taxistas, los sanitarios, cuerpos y fuerzas de seguridad del Estado, Protección Civil, artesanos, repartidores, quienes están detrás de una barra, preparando también el pan, panaderos, por cierto, buenas, atendiendo un negocio, también a quienes nos escuchan desde casita tranquilamente, y hay gente que sigue de vacaciones. Bueno, como saludé a los cuerpos y fuerzas de seguridad del Estado, paso a recordar que en la mañana de hoy hablábamos con Javier Plaza, en este caso representante sindical de la Policía Local de Santa Brígida. Él es también policía en este municipio. Y es que mañana a las 10:30, después de la celebración de la misa en Santa Brígida, en honor a los ángeles custodios, que es, en este caso son vienen a ser los patrones, el ángel custodio patrón de la policía, bueno, pues ellos van a salir de ahí en manifestación desde la plaza de la iglesia de Santa Brígida, van a pasar por calle Real, casco histórico, calle Tenderete, para terminar finalmente a eso de las menos 25. En 11 menos 25, 10 y media, sí, 5 minutos que tarden, en la fachada del Ayuntamiento de Santa Brígida. Vuelven nuevamente a manifestarse, reivindicando preferentemente seguridad. Han hecho un llamado a los vecinos y vecinas de Santa Brígida para que estén a las 11 de la mañana en la fachada del Ayuntamiento de Santa Brígida, arropándoles. Bueno, pues recién acabo de hablar con el alcalde de Santa Brígida, José Armengol. La próxima semana no puede estar por aquí porque viaja a Península, tiene ya otro compromiso, pero la siguiente semana, martes, va a estar por aquí. Nos iríamos al día 13 de octubre. Vamos a cerrar agenda con gabinete de prensa para escuchar a quien más se nombró durante esa intervención, que fue al alcalde de Santa Brígida, José Armengol, de Ando Sataute. Por cierto, esta tarde hay pleno en Santa Brígida. Hoy es Día Internacional de las Personas de Edad. Una jornada para reconocer a nuestros queridos mayores, poner en valor su experiencia, todo lo que nos han aportado y siguen aportando, y recordar algo tan sencillo como importante. Cumplir años no significa dejar de tener cosas que aportar, decidir, participar y disfrutar, sobre todo esto último, por cierto. Mañana les voy a dar a conocer el itinerario al completito del viaje a Madrid con motivo del alumbrado de Navidad. Vamos a disfrutar en Madrid del alumbrado afamado de Madrid, capital de España, pero vamos a los alrededores también. Mercados navideños, alumbrados navideños. Y la fecha va a ser finalmente del 8 al 12 de diciembre. 8, 12 de diciembre. Más cositas. Tenemos una segunda celebración que seguro que a muchos de ustedes les va a gustar. Es algo que han tomado hoy la mayoría. Celebramos el Día Internacional del Café. Así que para quienes todavía no se hayan tomado una tacita de café, hoy tienen una excusa más que perfecta. Y para quienes ya llevan uno entre pecho y espalda, pues seguramente tampoco necesitan demasiadas excusas. ¡Ay, el santoral! Hoy celebramos a Santa Teresita del Niño Jesús. Muchas felicidades a todas las Teresa, Teresita, Teresa de Jesús, que nos están escuchando a esta hora de la mañana.

Bueno, en breve, como les decía, arrancamos el programa de la actualidad del sector primario. Justo estaba departiendo con Sonia. Y solo decir un par de noticias que entiendo que son de interés general. Por fin se ha restablecido el tráfico en la Gran Canaria 2 tras casi 3 horas de atascos por un coche suspendido en la rotonda de las Américas. El vehículo se salió de la vía y quedó parcialmente en el aire, obligando a cerrar la circulación. Las retenciones llegaban hasta el casco de Arucas y Bañadero. Imagínense, afortunadamente, resaltamos que no hubo que lamentar heridos. Luego pasaba también que un camión de basura bloqueaba una zona escolar en plena hora de entrada. ¡Ay, señor!

supongo que ya están al corriente. Si no, yo les cuento. Los reyes por fin van a viajar a Ceuta y Melilla. Felipe VI y la reina Letizia podrán viajar a Ceuta y Melilla los días 13 y 14 de octubre, en lo que va a ser su primera visita oficial conjunta a las dos ciudades autónomas desde la llegada del rey al trono en 2014. Añadimos que el gobierno no estaba por la labor, por eso se ha retrasado tanto el visto bueno al viaje real. Esta visita finalmente se acordó entre la casa del rey y el propio gobierno, y el anuncio llega apenas 2 meses después de la grave situación que se sigue viviendo allá en Ceuta. Cuando se produjo esa entrada masiva, esa invasión, hasta el propio rey habla de violación. Las mismas palabras que utilizó Sánchez después de la invasión, las mismas, están en boca del rey. Nada de crisis migratoria, no. Habla de violación de frontera. El rey sí que le decía a Viva que quería ir allá, intención de visitar la ciudad, pero había que esperar por el visto bueno del gobierno, que finalmente, pues ahí está. Días 13 y 14 de octubre. Viene a ser una visita con especial significado institucional para estas dos ciudades autónomas y que se produce en un momento especialmente delicado. Y otra noticia de interés general son los decretos de vivienda, y ya con esto cerramos. Ayer el gobierno central aprobó 2 reales decretos. Decretos ley con nuevas medidas para intentar aumentar, dicen, la oferta de vivienda asequible y reforzar lo que es la protección de los inquilinos. Una de las medidas más llamativas afecta a los alquileres de temporada y también por habitaciones. El nuevo decreto establece que cuando un contrato temporal no tenga una causa real y acreditada que justifique esa temporalidad, podrá convertirse automáticamente, y aquí está el gran problema, en un contrato de vivienda habitacional. Es poco más o menos que el arrendatario aquí no tiene nada que decir. Automáticamente se renova el contrato de vivienda habitual. También establecen que el precio de alquilar una vivienda por habitaciones no podrá superar en conjunto el precio que tendría el alquiler de la vivienda completa. Yo, en cuanto a los precios se refiere, estoy totalmente de acuerdo en que hay que acotarlos. Estamos perdiendo el norte. Además, los inquilinos cuyos contratos estén vigentes hasta el próximo 31 de diciembre del 28 podrán solicitar una prórroga extraordinaria de hasta 2 años con prórrogas anuales. Y hay otra medida dirigida a quienes quieren comprar su primera vivienda. Se crea el programa Tu Casa, mediante el cual se podrán conceder préstamos para financiar hasta el 20% del precio de la vivienda, con un máximo de 50.000 euros al 0% de interés y sin comisiones. Este dinero hay que devolverlo. Ojo, los 50.000 euros, los 20.000, los 30. En fin, lo que usted saque en cuanto a porcentaje para pagar su primera vivienda. La vivienda adquirida quedará sometida a un precio máximo de transmisión. Pero aquí en Canarias, el presidente del gobierno canario, Fernando Clavijo, ha cuestionado la forma en la que se han tramitado estos decretos y ha dicho que Coalición Canaria todavía no está en disposición de apoyar el segundo decreto. Su argumento es que se están legislando, según sus palabras, deprisa y corriendo. Y esto es verdad. ¿Dónde han visto ustedes que un tema tan grave que viene afectando a la población de España por años, deprisa y corriendo, efectivamente, se pretenda zanjar? Aquí estamos de acuerdo, Clavijo. Mientras tanto, aquí en Canarias continúa el debate sobre cómo aplicar la política de vivienda, y el gobierno de aquí está planteando hablar de zonas saturadas, estudiar medidas para limitar determinadas operaciones de compraventa de vivienda en zonas con especial presión residencial. Clavijo también ha defendido buscar fórmulas para limitar la compra de vivienda por parte de personas que no
residan en determinada zona. También de acuerdo. Si la casa no es para vivirla, no la compre, porque está viniendo mucho extranjero precisamente a comprar, tienen pasta, y luego nos la alquilan a precios de locura. Lo que carga. En resumen, que el gobierno central aprobaba nuevas medidas sobre alquileres, vivienda asequible, acceso a la primera vivienda, y Canarias pues cuestiona parte de estas medidas y mantiene su propia propuesta, mientras las organizaciones sociales reclaman que se actúe ante el problema de alquiler y la falta de vivienda. Mañana hablamos de todo esto.

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0: 12:42 minutos de la mañana en Canarias. Estamos ya con la protagonista principal de este espacio de radio, Sonia Mayor Umpierre, ganadera que será de la Villa de Santa Brígida, empresaria del sector primario, propietaria junto a su familia de una ganadería y que sería en Los Olivos, Santa Brígida. Sonia conoce muy bien el día a día del campo y de la ganadería y además vamos a recordar que es vicepresidenta de PACA, Asociación Insular de Producción de Alimentos para el Consumo Animal, una organización que trabaja para que aquí, en nuestra isla, se produzca más forraje para alimentar a nuestro ganado y depender menos de lo que viene de fuera. Presidenta también de la Asociación por la Defensa y la Agricultura de Gran Canaria. Sonia, buenos días. Buenas tardes.
1: Hola, Rosy. Buenos días a ti y a todos los oyentes de Radio Las Medianías.
0: ¿Qué tal? ¿Cómo estás, Sonia?
1: Bien, bien. Hemos tenido una semanita de cambio de temperatura, que si agua, frío, otra vez calor.
0: Quita, quita.
1: Pero bueno, vamos a ver cómo viene, cómo se presenta este año. Aquí he estado hablando con un chico que echó las cabañuelas y dice que va a ser un año también bueno de agua como el año pasado.
0: Ay, ojalá.
1: Lo que va a venir dice que más serena.
0: Más serena.
1: Vale. Eso lo esperamos todos, que venga más serena, porque si no...
0: Ay, a ver, yo lo de ver correr los barrancos cada vez que subo a Vega de San Mateo, es que recuerdo, tengo esa visión del agua correr por todos lados. ¿Cómo se llama? Por la carretera que lleva... Por la sequía,
1: el agua.
0: Ay, como ya no usamos esa palabra porque... No corre sí, el agua habitualmente por ahí.
1: Pues, la sequía, los veleros, los bebederos que están... ¿Hay algún velero que tiene bebederos para animales?
0: Sí. Pues yo recuerdo de subir, parar el coche y disfrutar de eso que no sé si volverá a repetirse. Bueno, sí, porque el tiempo está como está. El mundo está como está. Cambio climático, refiero, Sonia.
1: Sí, está todo con la huerta.
0: Todo patas arriba,
1: pero bueno, a mí me han dicho, por lo pronto las cabañuelas de aquí, que van a venir agua, que va a venir serenita. Esperemos que si corren los barrancos, corran, pero tranquilitos, no con ningún destrozo, ni haya destrozos, porque ya bastante ha habido.
0: No, quita, destrozos no. Además de que ya hemos preparado, acondicionado los barrancos, prácticamente todos.
1: Sí, que ya era hora que los tuvieran...
0: También, sí, no hay mal que por bien no venga. Se aprovechó y
1: que hagan
0: el destrozo y se arregló todo. ¿Ya arreglaron tu parte del todo?
1: No, todavía están por ahí.
0: Bueno, van.
1: Se va haciendo. Yo tengo paciencia, tengo fe de que una vez se arregle, pues ya no dé más lata. Que antes, cada momento, pues había problemas con las cloacas. Esperemos que ahora, cuando ya terminen la obra, pues ya se pueda reanudar el pastoreo como es.
0: Sí. Perdona, Sonia, lo del rebozo, ¿te acuerdas que ustedes denunciaban que salía por ahí de todo, toallitas, que al final el ganado era el que resultaba perjudicado porque se comía eso, se le formaba una bola en el estómago y terminaban muriendo? Todo esto ya con esta renovación...
1: Yo creo que esperemos que no.
0: Se evita, ¿no? Digo
1: yo. Yo creo que sí. Ya
0: que no vomiten las alcantarillas.
1: Han puesto tuberías nuevas, son tuberías grandes.
0: Sí.
1: Esperemos que hagan los trabajos bien y conecten todo bien para que no haya problemas.
0: Pues vale la pena la espera si es así.
1: Y que la gente se conciencie y no tire las toallitas por la vasija.
0: Eso.
1: Que las echen en la bolsa o no echen los papeles del baño, porque es que si no, vamos a seguir cuando pase unos años.
0: Igual no entienden en chino.
1: Se van a tupir.
0: Porque es que no sabemos ya cómo decirles que eso no se hace. Ha estado inclusive la concejala aquí, la de limpieza del Ayuntamiento de Santa Brígida, y es que...
1: María.
0: Sí, María Sánchez...
1: Fernau.
0: Ha estado por aquí,
1: ella siempre ha sido una defensora del barranco.
0: Sí. Sí.
1: Hay que reconocerle a cada persona lo que es. Ella siempre ha estado luchando por eso mismo, para que las cloacas se arreglaran, y lo ha conseguido, gracias a Dios, lo ha conseguido. Lo que hay que concienciar a la gente es que no tire nada por la vasija, porque claro, eso se va acumulando año tras año, y puede volver a romper dentro de un par de años.
0: Si es que la gente lo ha visto incluso en el casco, de tener que abrir los operarios en las calles, ¿vale? Como quiera que se llame eso.
1: La alcantarillado.
0: Sí, destapar, bueno, el pestazo de ir para atrás.
1: Y sacar las porquerías para que pueda.
0: Sacar todo eso, sí, vomitiva. a más no poder. En fin, señores, por favor, vamos a cuidar lo que de
1: vamos a cuidar el medio ambiente, todo, que es lo único que tenemos.
0: Sí. Sonia, las cabañuelas apuntan a que
1: va a llover.
0: Lloverá.
1: Va a haber agüita.
0: Va a haber agüita.
1: Serenita.
0: Serenita. Seguimos con temperaturas que no son propias de esta estación. Como vienes de la calle, ¿qué temperatura hay por ahí afuera?
1: Hace calor.
0: Hace calor. Vale.
1: Hemos tenido estos días atrás unos días con lluvia, otros días nublado, ahora tenemos calor.
0: Era para calentar. El veranillo de San Miguel.
1: Claro, luego... es que la lluvia que cayó otro día traía tierra.
0: Sí. Oye, y es tiempo de nueces, es tiempo de...
1: Hay nueces y castañas.
0: Y castañas.
1: Se, ya están, los matos ya están granando.
0: Eso.
1: Y yo creo que para noviembre, finales de noviembre, principio de diciembre, ya llega castañas y nueces.
0: Y es un buen año para eso, porque el año pasado eran chiquititas. Hubo este que tirar año, de castaña de fuera.
1: Este año los castañeros están cargados, tienen mucho erizo. Deja ver si con el agua que cayó crecen o son pequeñitas, pero nueces sí que hay menos, nueces hay menos. El año pasado había más nueces y sí, menos castañas. Sí, este año hay más castañas y menos nueces.
0: ¿Y por qué pasa esto?
1: Dicen que los matos son añeros, que un año cargan más y un año cargan
0: bueno,
1: menos.
0: Bueno, entonces si es así, vale.
1: Como está el tiempo tan cambiado.
0: Sí, la fruta de temporada viene a ser esta, Sonia.
1: Castañas,
0: bueno, higos
1: también.
0: Higos
1: allá también.
0: Ay, qué rico.
1: Lo que pasa es que el higo, en de que venga la lluvia y caigan tres chispitas, se rajan todo.
0: Se
1: echan a perder.
0: Qué fruta tan rica, pero qué delicada es.
1: Hay tunos, pero ya con la praga esta que ha entrado las tuneras ya...
0: Desde que lo dijiste fui mirando todas las tuneras.
1: Están todas llenas ya de la praga blanca esta.
0: Sí.
1: Que no sé por qué cómo entró aquí. Pero como la gente de medio ambiente dice que la tunera es una planta invasora como la higuera, no me extraña que hayan traído alguna cosa y la hayan echado porque se ha desarrollado muy pronto en toda la isla.
0: La de hambre que mataron los tunos.
1: Pero es que las tuneras han estado siempre.
0: Claro.
1: Yo no sé de dónde un tiempo para acá voy a decir que las tuneras son invasoras, la higuera es invasora cuando eso ha dado de comer.
0: No me digas tú que ahora van a por la higuera también.
1: Sí, sí, todos son plantas invasoras.
0: Aquí se da todo, en este paraíso canario. Todo lo que plantes se da, café. Entonces vamos a tener que quitar las plantas de café también, ¿no?
1: Y
0: los olivos para que no produzcan aceite, como por ejemplo está aconteciendo en Santa Lucía de Tirajana, ¿no, señores?
1: Es que se están cargando, yo no sé si es que lo hacen a propósito o traen alguna praga y no... Porque es que están acabando con todo. Tuneras ya quedan muy, muy pocas.
0: Fíjate tú.
1: Y yo creo que de aquí a final de año, a principio de año que viene, ya no queda ninguna.
0: Madre mía.
1: Porque se están pudriendo todas. Y el problema que estamos viendo, que hablando con varios agricultores, es que el bichito este que trajo que tiene la tunera, la cochinilla esta, se puede pasar a los naranjeros.
0: Apaga y vamos.
1: Entonces ya...
0: Pero eso está estudiándose. Que por si acaso, para evitarlo.
1: Espero que sí, porque ya hay gente que está diciendo que esa cochinilla está entrando los...
0: Otra cosa, ¿cómo fue que empezó esto? ¿En qué municipio? ¿Cuál fue el primer lugar afectado? Me refiero a los tunos, a las tuneras.
1: No se sabe, porque apareció y cuando apareció fue como una plaga en toda la isla.
0: Qué raro, ¿no?
1: Es lo que dice la gente, que no ha empezado por un municipio solo, sino que ha ido caminando, caminando, caminando y se ha ido extendiendo por toda la isla. Temisa y Santa Lucía ya no tienen tuneras y ya viene caminando para arriba, para arriba, para arriba, para arriba. Y ya por aquí, por San Mateo, las estás viendo cómo están. Ajá. Que se están pudriendo todas.
0: Sí.
1: Esto es un bicho que entra y pega chupa la savia hasta que las mata, digamos. No hay otra cosa.
0: Bueno, a pesar de todo lo que vamos comentando, hay que ser
1: positivos. Antes de empezar el programa, me gustaría mandarle un saludo al amigo Juanjo, que trabaja en la empresa de Thaler, en Agüime, y es un fiel oyente de Radio Las Medianías.
0: ¿La empresa de?
1: Thaler. Sí, es una empresa que hace trabajo para el Ayuntamiento de Agüime en parques y jardines. Y entonces el amigo Juanjo pues nos escucha cuando está trabajando.
0: Ay, pues muchas gracias, buen día.
1: Que tenga un buen día y le mandamos un saludo grande desde aquí.
0: Qué bueno, qué bueno.
1: Para que siga escuchando a Radio Las Medianías.
0: Sí, señor. Sonia, perdona.
1: Y luego, vamos a hablar con un chico de Tenerife, que tiene oveja bombero, que está haciendo lo de oveja bombero en Tenerife. Pero yo quería también decir de los agricultores y ganaderos que, como todo el mundo sabe aquí, soy la presidenta de la Asociación Adaga Canaria de las Siete Islas. He estado manteniendo conversaciones, porque esto es un día sí, un día no, con los políticos. Entonces, el martes 29 de septiembre estuve hablando con Narváez Quintero y me dijo que la ayuda del POSEI la iba a sacar en 10 o 12 días, que supuestamente el POSEI se viene a cobrar en diciembre, pero lo va a adelantar ahora a octubre. Que el...
0: ¿Es la que tú nombrabas en el anterior programa?
1: Sí. No, esa fue la del pienso.
0: Ah, sí.
1: La del pienso. Este es el POSEI, que es la ayuda por la lejanía que tenemos. Entonces, dice que yo hablé con él el 29, dice que en 12 días más o menos ya iba a ingresar el 70%, que es lo que le corresponde al gobierno de Canarias, que se solía pagar en diciembre, pero lo ha adelantado este año a octubre. Y el 30% restante le pertenece al Estado. Pero él dice, estoy esperando a ver qué me dice el Estado ahora entre octubre y noviembre, a ver si no tiene que buscar, como dice él, ir recortando, porque hay que tenerlo claro, que el dinero no cae del cielo. Como él me dice, si ojalá yo tuviera una varita mágica y hubiera aquí un maletín y diga, lo quiero lleno, pero sí, no es el caso. Entonces hay que, dice, tengo que ahora, si el gobierno no paga lo que debe, que ya le debe a el Estado le debe al gobierno de Canarias 24 millones de euros.
0: ¡Qué barbaridad!
1: De los dos años que el gobierno ha pagado el 30% que le corresponde al POSEI. Que están hablando con ellos, a ver si le puede pagar esa cantidad, más la de este año, claro, porque es un dinero que también tienen que pagar, ¿no? Que es el 30%. ¿Se imagina el 30% para las siete islas? Entonces, hablando con él, dice, mira, Sonia, yo estoy intentando que lo pague el Estado. Si el Estado no me lo paga, yo en diciembre ya tengo que tener ese dinero. Entonces voy a tener que estar empezando a recortar de otras partidas y de otros gastos para poder darle a ustedes el 30% que le va a faltar del POSEI. Digo, yo espero que no, yo espero que el Estado ya después de tanto tiempo y tantos años, pague la deuda y le ponga el dinero que toca para el 2025, que estamos cobrando el 2025, no cobramos el 2026. Espero que se pongan las pilas y lo paguen, porque son muchos ganaderos y muchos agricultores que, hombre, esto no es una millonada, pero ayuda.
0: Hombre, y tanto, Sonia.
1: Y entonces, pues, también de cara ahora, para que la gente lo tenga en cuenta, en 12 días dice que iba a salir esa ayuda, pero que también estamos pendientes de que ahora en octubre también se nos pague la ayuda de agroambiente y clima. Que ellos le ponen agroambiente y clima, pero en esa ayuda entra el pastoreo, las razas autóctonas, como la oveja canaria, la cabra majorera, lo que se paga por la recría.
0: Sí.
1: Por recría y por mantener esa cabra, como que es canaria. Hay que ir a un veterinario, ir a mirarla, certificar que es oveja canaria, o en el caso de la cabra majorera, que te haga un certificado como que la cabra es majorera, para poder tú cobrar la ayuda de razas autóctonas que están en peligro de extinción. Esa también se paga ahora en octubre. Y he estado hablando con este hombre, Juan Muñoz, que lleva la ayuda para el pienso por la guerra, que anteriormente no pagaron la de Ucrania, pero ahora está ultimando ya también los detalles, a ver si ahora en octubre, si yo creo que a principios de octubre, mediados de octubre, ya tenga, pues siempre hay algún frequillo que a última hora tienen que mirar. ¿Creen que también vaya a salir la ayuda del pienso para... por la guerra, que esa no es sino cuando nos llame Extensión Agraria, aceptarla, porque va a ser como las ayudas de la guerra de Ucrania,
0: sí,
1: que
0: sí,
1: venía, que era una ayuda directa,
0: sí,
1: por el pienso, y esa también va a salir. Narváez dice, yo estoy haciendo todo lo posible por ayudar a los agricultores y ganaderos, pero claro, está esa deuda del Estado que si tiene que volver a asumirla ya...
0: Yo de verdad...
1: ¿Otra vez?
0: Me estoy enfadando.
1: Son otros 12 millones. Entonces, ya no serían 24 millones de euros que le debe. Ya serían 36 millones de euros que le debe a el Estado, al gobierno de Canarias.
0: Hay dinero, porque a cada momento se aprueban partidas para aquí, para allá, esto y lo otro. Estoy hablando de los de arriba del todo.
1: Sí, del gobierno del Estado.
0: El gobierno de la nación. ¿Por qué hacen esto para con Canarias?
1: Nosotros estamos pensando que es como para que se acabe la agricultura en las islas y que venga todo de Marruecos. Porque si tú ves...
0: Apretando
1: cada
0: al
1: vez
0: agricultor
1: más,
0: y ganadero.
1: Al agricultor y ganadero, cada vez nos deciden más, cada vez más inspecciones. Y lo que viene de afuera no tiene ninguna, entonces...
0: Una estrategia política, a tu juicio, para favorecer...
1: Claro, tanto el gobierno como el cabildo nos quieren echar la mano, pero claro, por arriba del gobierno de Canarias y del cabildo está el gobierno del Estado. Sí. Y
0: todo esto es política.
1: Y están limitando
0: todo
1: mucho
0: el tiempo política.
1: Ya se ha ido hablando para que el POSEI no se lo manden al Estado, sino que lo manden directamente a Canarias. Han tenido unas cuantas reuniones. Parece que la cosa va un poquito ahí encaminada a que siga como hasta ahora, viniendo directamente a las islas, al gobierno, porque si no... Es que ni esa parte la vamos a coger. Porque ya sabemos que como la está cogiendo el gobierno, ya no viene. Sabemos que el gobierno de Canarias, que tenemos ahí a este hombre, a Narváez Quintero, y a los consejeros que están ahí con él, Andrés y Juan, que están luchando por la agricultura y la ganadería, pero claro, por arriba de ellos hay más gente.
0: ¿Y Fernando Clavijo a todas estas? ¿Qué?
1: Fernando Clavijo también apuesta porque el POSEI venga a Canarias. Tenemos también el apoyo de...
0: Está empujando ahí.
1: Sí, también está ayudando, pero sabemos cómo son las cosas y siempre hay trabas. Ellos lo que nos dicen es que deberíamos de, los agricultores y ganaderos deberíamos de hablar con Ángel Víctor Torres, porque ahora mismo es el único canario que está...
0: Sí, que lo tenemos allá.
1: A ver si nos echan la manita. Yo creo que si él oye la radio o... que alguien de su entorno la oiga y le diga algo, pues que haga algo por los agricultores y ganaderos para que le paguen esa deuda al gobierno de Canarias y nos paguen lo que nos falta a nosotros.
0: Ya que lo nombraste, se presenta como candidato por el Partido Socialista, si yo mal no recuerdo, al gobierno canario. Yo diría que sí. O sea que vuelve.
1: Pues si vuelve, pues...
0: ¿De dónde salió?
1: Que intente, ¿cómo se llama? Que intente ayudar.
0: No, pero que lo haga ahora, desde su posición,
1: claro,
0: de ministro.
1: Es lo que estamos diciendo, que
0: no espere a...
1: Que no espere
0: estar
1: a las próximas elecciones. Sino
0: en el gobierno canario,
1: que
0: ¿no?
1: Que luche por las islas.
0: Claro, pero si es que la gente es la misma. Es ¿O que acaso el canario ha cambiado?
1: No, los agricultores y ganaderos no cambiamos.
0: Nadita.
1: Todo lo contrario, se están encerrando explotaciones ganaderas y agrícolas casi todos los días. Relevo generacional hay muy poco.
0: Sí.
1: Porque ellos venden una cosa y después no es. Hay mucho. A mí me han estado llamando esta semana agricultores y ganaderos jóvenes que han cogido la ayuda de agricultores y ganaderos para empezar con su explotación. Y me están diciendo que si le puedo preguntar en el gobierno de Canarias. Que ya lo he estado hablando con el BAE y con el Andrés y con Juan, el de Agricultura, el director general de Agricultura y de Narváez, a ver si se pueden mantener esos 5 años sin vender la maquinaria, pero no devolver el dinero que le dieron inicial. Pero lo veo complicado, pero ahí estamos hablando a ver qué se puede hacer.
0: Por intentarlo. Ya sabemos que no lo tenemos siempre, hay que intentar.
1: Yo he estado hablando con ellos, ellos dicen que... Tenían que mirar a ver cómo lo iban a hacer, porque saben que es verdad que hay muchos jóvenes ganaderos y agricultores que los pobres no... han comprado maquinaria, se han metido en este mundo, pero ahora tienen muchos problemas para seguir.
0: Ay, señor. Sonia, perdona que te interrumpa.
1: No, tranquila.
0: Ya alcanzamos la 1, voy a localizar. Se llama José.
1: José.
0: Este hombre es...
1: De Tenerife,
0: ganadero.
1: Sí, ya hemos hablado con él un par de veces.
0: Ah, vale.
1: Pues voy es el que tiene el bar.
0: Ah, vale, qué bueno. A ver cómo le va. Que no he podido yo ponerme a fondo en ese asunto, pero lo haré.
1: ¿Para ir una excursión a Tenerife?
0: Sí, que él dijo que prepararía todo. Yo se lo dije a Javier. Javier, buena, si está escuchando la radio. Yo sí le comenté que hay un señor en Tenerife que tiene su propia ganadería.
1: Sí,
0: y que comentó que si se le avisa con tiempo, lo prepara todo.
1: Claro, claro.
0: En ese es su restaurante.
1: Son carnes autóctonas canarias.
0: ¿Cómo se llama?
1: El bar. El Guayero.
0: Guayero, vale. Y estabas diciendo que pisé la palabra.
1: Que allí solo él tiene por tal que todo lo que está en su bar es producto kilómetro cero. Él tiene sus vacas, tiene sus ovejas, tiene cabras y la fruta y la verdura pues la compra.
0: Sí, sí.
1: Que es lo bueno, que es circular.
0: Eso es, economía circular. Pues Sonia, vamos a poner un poquito de música. A mí este sonido me encanta. Y enseguida estamos con este ganadero de Tenerife.
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0: Volvemos al directo, Sonia. Ya tenemos a José Trujillo Hernández, que me decía, yo soy ganadero, empresario y qué más. Buenas tardes, José.
1: Muy buenas tardes a todos los oyentes y a todos los compañeros que están ahí en la mesa.
2: Buenas tardes, José, ¿cómo estamos?
1: Estamos, que ya es importante estar en esta vida, es importante.
0: Ay, señor, pero pégate el golpillo que me dijiste.
1: Ah, que me estaba preguntando que de qué me dedicaba. Le digo, soy empresario, ganadero, agricultor y burro de la sociedad.
0: Ahí estamos.
1: Que no es poco.
0: Oye, ¿cómo va el negocio? ¿Cómo va, que lo estábamos nombrando, el restaurante?
1: Pues el restaurante va bastante bien, no me puedo quejar. La verdad que va bastante bien. Se vende lo invendible, pero los empleados está la cosa bastante fastidia. Están ya no los sueldos que estén altos ni nada, sino que hoy hay una crisis de baja, una crisis de yo no quiero trabajar porque tengo pagas por el otro lado y yo qué sé. Yo no sé qué les pasa a la gente de hoy en día, a la juventud, que...
0: Pero vas bien encaminado.
1: Mejor imposible el bar, pero ese es el problema.
0: Va bien encaminado. Si a una persona le pagan por no hacer nada...
1: Exactamente.
0: Se va acostumbrando, ¿verdad? Se va adaptando y luego para incorporarse al mundo laboral, bueno, es que le cuesta muchísimo, que son el despertador y tener que levantarse.
1: Hoy en día son 40 horas semanales y te vienen 1.480 y pico, 1.900, casi 1.500 euros. Y así todos prefieren cobrar 600 euros de paga que quedarse en la casa tranquila.
0: Yeah. Ay, señor.
1: Pero es lo que toca, lo que sí. los mandantes que están arriba no podemos hacer otra cosa.
0: De momento no se puede hacer nada, ¿no?
1: Sí.
0: Oye, José, que Sonia llevaba un tiempo diciéndome de contactar para actualizar información sobre cómo te va, cómo va la ganadería allá en Tenerife. ¿En qué zona estás? Porque yo estoy escuchando sonido, pero no del restaurante. ¿Por dónde andas?
1: No, yo ahora mismo estoy en un barranco haciendo limpieza que pertenece a Tegueste, al municipio de Tegueste, se llama El Socorro. Y yo estoy haciendo limpieza de cañas ahora mismo, cañas y maleza.
0: No.
1: Que tengo, gracias a Dios, me ayudan económicamente el ayuntamiento aquí de la Villa de Tegueste. Doy las gracias por darse cuenta de que esta manera de hacer las cosas es de la más económica, la mejor, la más ecológica y más rápida, es el ganado.
0: Es el que se oye, yo oigo cencerras a mi parecer.
1: Sí, estamos aquí, yo estoy al lado de las ovejas y tumbando cañas al suelo para que ellas coman y me pillaron justamente aquí y cuando termine aquí me voy para el restaurante.
0: ¿Y hace calor?
1: Aquí hoy está chubascado, está chubascando pero hace un calor, un bochorno bastante grande.
0: Madre mía.
1: Hace un bochorno bastante grande, pero bueno, es lo que toca.
0: Sí, no queda de otra.
2: Sí, por aquí también ha estado la semana, José, que si cae una gota, luego calor, la otra vez se abruma, pero no sabemos, el cambio climático está ahí. Sí. Mira, que por ahí han echado las cabañuelas a alguien, porque aquí ya la han echado, y dice que vamos a tener agua otra vez como el año pasado.
1: Vamos a ver, ojalá que haya agua como el año pasado. Ojalá, porque el año pasado hubo bastante pasto para los animales, de hecho... Pudimos encerrar ahora para el invierno, cuando empieza a llover, bastante pasto. Y eso es lo que nos ayuda a nosotros, a los ganaderos. Es la única, el forraje que dependemos de lo que sembramos. Si hay mal año, tú sabes cómo es ya, que mal año,
2: si es mal, año
1: mal no, dinero, mal de todo.
2: No tenemos nada. ¿Y los piensos cada vez subiendo más?
1: La verdad que sí. La verdad que esto es asfixiante. Asfixiante. Pero bueno. Tenemos que aguantar lo que estamos, porque si no aguantamos lo que estamos, esto se va todo al garete. ¿De qué comemos después? ¿Qué comen? Nosotros nos buscamos la vida con dos ovejitas, una cabra, un saco papas.
0: Sí.
1: Y los huevos de la gallina, un conejo que de vez en cuando se le echa el sartén. Vamos escapando, pero la gente de la ciudad van a pasar más hambre que el perro un ciego.
0: Eso es verdad.
2: ¿Y el cemento no se come?
1: No, ni cemento ni nada plástico. Serán como inventarán algo como en Marte, eso cuando hacen las películas ya de
0: una ficción, pastilla
1: se pone con pastillas a comer pastillas, ¿verdad? Porque
0: yo me río hoy. Por no llorar, ojo,
1: y, no es que
0: madre mía la que se avecina.
1: Gracias a lo que estamos aguantando, porque si fuéramos cobardes y nos echáramos fuera, esto iba a pasar mal. Pasa que no somos respetados por la sociedad, no hay algunos que nos respetan, pero otros no son. Cualquier manifestación que hay, por decirte, un perrito o cualquier maricona, se bota todo el mundo a la calle, es masiva. Pedimos mejores condiciones para los ganaderos y agricultores, y vamos, la familia de los ganaderos, agricultores y nosotros, no nos apoyan. Yo me siento, por ese lado, me siento discriminado, porque se acuerdan de nosotros cuando hay una pandemia, cuando hay incendios, que somos los primeros que estamos ahí ayudando, cuando hay catástrofes o desgracias, somos los primeros que estamos ahí para donar nuestras cosas, para que puedan sobrevivir otras personas, pero después cuando nosotros necesitamos, yo no veo a nadie que se vote a la casa. Yo, ese es mi punto de vista.
0: No, y tienes toda la razón.
2: No, si es que yo comparto el punto de vista con él. La última manifestación que hicimos aquí en Las Palmas y la que también vimos en Tenerife, fuimos los agricultores, no todos los agricultores ni todos los ganaderos, y la familia de los que fuimos.
1: Que sí.
2: Y da esta pena que la sociedad no nos apoye y que otros agricultores y ganaderos que están en la misma situación que nosotros, algunos te digan ese día, no, yo tengo cosas que hacer. Oye, tú tienes cosas que hacer, yo también tengo cosas que hacer. Pero hay que salvar al sector agrícola y ganadero y que sacarlo para adelante.
1: Es que todos tenemos cosas que hacer.
2: Un día lo podemos perder todo.
0: Es que pareciera que solo miran el presente. Pareciera. Y hay que mirar el presente, pero de cara también al futuro.
2: Claro, es que el futuro no sabemos cómo está.
0: La comida no puede faltar. La gente se ha acostumbrado a ir a los supermercados, hay de todo, ¿verdad? Y a casa. No pero se paran a analizar.
1: Antes de ir al supermercado tiene que pasar por otro sitio.
0: Por eso, no se paran.
1: Y donde pasan es nosotros, agricultores, ganaderos y pescadores.
0: Pero José, que no se paran muchos a analizar esto. Esta realidad. De que si hay pescado en el supermercado es porque alguien se ha levantado, se ha adentrado a por ese pescado, mar adentro.
1: Sí, exactamente.
0: Y la fruta, la verdura, todo esto, pues se ha levantado gente tempranito también a por la cosecha. Y lo mismo con la carne.
1: Yo creo que hay que hacer una campaña de concienciación a la gente, porque la gente no son tontos. No pienses que todos los que nos están oyendo algo sean tontos ni nada.
0: No, tontos no son. Yo no estoy diciendo eso. Tonto nadie. Ahora.
1: Sí, pero que quiero decir que se hacen los locos porque escuchan todas estas cositas y ellos saben que tienen que apoyar al sector primario. Vamos, lo primero que se debería apoyar es el sector primario.
0: Quienes valoran esto, fíjate, me atrevo a decir, y si no, corríjanme, son las personas mayores. Esos que pasaron muchas carencias.
1: Pues ellos son los que levantaron el país, fueron ellos.
0: Esos y que valoran el trabajo del agricultor y ganadero, también porque ellos lo vivieron en su familia y ellos también fueron creciendo en este ambiente rural y de trabajo, ¿no?, del sector primario. Pero como también pasaron muchas carencias, algunos dicen que pasaron hasta hambre, pues sí, valoran el trabajo de ustedes.
2: Es que tú hablas con las personas que tienen ya una cierta edad y sí valoran tu trabajo.
0: Sí.
2: Pero hablas con la gente...
0: La gente joven no... Abre la nevera
2: y se cree que todo viene de la nevera.
0: Claro.
2: Es que deberían de hacer campañas en los colegios, llevar a algún ganadero y que le explique cómo se hacen las cosas, un agricultor cómo se planta, porque detrás...
1: Eso estoy loco, yo... Sonia, perdón que te interrumpa, yo eso estoy loco, decírselo aquí a la gente.
0: Sí.
1: Yo me ofrezco y otras personas seguramente, para ir a eso, a los colegios, a los institutos y formarlos un poco, decirles... Buenamente, yo no tengo estudios, pero buenamente con las palabras mías yo creo que lo entiendo. Según los niños que sean, si uno es más grande, otro más chico, se le explica de una manera o de otra.
0: Sí, pero despertar algo en ellos.
1: Yo me he ofrecido a eso, a concienciarlo, a llevar una oveja, una cabra allí, ordeñársela, que ponen la leche. Eso no es malo. Yo creo que
0: al contrario.
1: Casi más malo dar una charla de socialidad a los niños de 5 años que no lo entienden, pero bueno, ya hoy ya se la dan, que decirle cómo se ordeña una cabra y probar la leche. Y hay que concienciarlo al futuro nuestro, si el futuro nuestro son nuestros hijos.
0: Sí. Y también concienciarle de que si se pierde lo nuestro, nuestra soberanía alimentaria, podemos llegar a pasar mucha necesidad. Digan lo que digan los que están arriba del todo y que finalmente son los que aprueban, hacen y deshacen.
2: Ahora hay mucha gente que un kilo de queso mejora a 20 euros, 16 euros, le parece caro. Pero si se acaba con la agricultura y la ganadería, tengan en cuenta que van a tener que pagar
0: lo que digan.
2: A lo que ellos quieran y como ellos quieran.
0: Sí.
1: Yo, esto se va a poner feo dentro de un par de años. Es que no va a haber ni qué.
0: Es que... Imagínate eso. Qué va. Pues yo creo que un...
1: Mira, hay una cosa que también que aprovechar a ahora que estamos aquí, si se puede.
2: Sí, hombre.
1: Buenamente. Una cosa que yo veo que también que se ha demorado mucho. Ahí en Las Palmas está funcionando, dentro de lo que cabe, está funcionando bien lo que es el pastoreo y lo cuando le ponen los GPS a los animales y están por hectáreas. Aquí ya lleva un año que tenemos aquí a... son socios de Aguavite, de nuestra asociación de Aguavite. Uno está en el norte y otro en el sur. Un proyecto piloto que para ellos reciben una pequeña ayuda por el pastoreo, por la limpieza. Son dos pastores con ganado muy reducido, que no tienen culpa ellos ninguno. ¿Por qué el gobierno, el actual que está haciendo ahora, que pusieron los GPS a esos dos pastores, que habemos aquí más de 40 pastores que queremos esa iniciativa? Yo quisiera cobrar por hectárea que he limpiado. Yo tengo una ayuda económica, muy poquita ayuda económica, me parece muy poca para lo que uno hace, pero ya es una ayuda, por sí una ayuda que tengo, y agradecido al excelentísimo ayuntamiento aquí de la Villa de Gas, y agradecidísimo por lo que estoy recibiendo. Pero ¿por qué ese piso piloto? ¿Por qué ellos? No entiendo por qué eso no lo arrancan ya de una vez, sabiendo que es la mejor manera. Es la mejor manera de limpiar los montes, la interfaz de nuestros montes. Es con el ganado, y tienen a uno que tiene 20 y pico ovejas y el otro pues al principio tiene a 40 cabras entre una cosa y la otra. ¿Qué hacen esas dos personas? No pueden. Yo con 400 no he atendido al pueblo de este completamente porque son muchas y la vegetación de este año ha sido fuerte. ¿Por qué? No entiendo por qué ese piso piloto que pusieron, ese modelo piloto, no se arranca ya de una vez para todos los demás. Yo quisiera también que me pusieran GPS a mis animales y vieran lo que me como y por hectárea me ayudaran. Y yo veo los compañeros ahí de Las Palmas que dentro de lo que cabe están contentos con lo porque no es uno. Hay montones que están metidos en ese proyecto. No, Sonia, corrígeme si miento.
2: Sí, empecemos siendo creo que 7, 8 y ya vamos por 36. Y cada año va sumando.
1: Aquí no hay sino dos, uno tiene 20 y pico ovejas, una compañera que es de aquí de la asociación nuestra y otro chico, Cristian, que es del norte.
2: Sí, creo que es Cristian y Pilar, ¿no?
1: ¿Eh?
2: Pilar Carballo.
1: Sí, Pilar Carballo y Cristian.
2: Sí, y entonces, ellos vinieron este año aquí a Los Olivos, cuando fueron los pastores.
1: Sí.
2: La reunión de pastores que los trajeron a ellos dos. Yo los conocí aquí, tanto a Pilar como a Cristian, que yo les dije que yo pertenecía también a Aguavite. Y ellos me dijeron que también ellos pertenecían a Aguavite.
1: Sí, los dos.
2: Y es lo que digo, mira, el Cabildo de Gran Canaria empezó este piloto ahí con un poquito de miedo. Yo cuando vino este señor nuevo por aquí, cuando empezó la nueva generación que ha apostado por el pastoreo, lo trajeron a mi casa para conocerme, y yo, como ya sabía que todo el mundo, al ganadero no viene a darle un vaso de agua porque todo el mundo viene a darte palo.
0: Ay, Dios
2: mío. Sí, pues estamos acostumbrados, sí, ¿o no, sí, José? A traer un vaso de agua no viene nadie. Todo el mundo que viene con un palo. Y ya estamos acostumbrados. Entonces, cuando él vino, que él tiene esa anécdota que la puede contar, dice, mira, vamos a mirar el barranco y tal. Y mira, si me vas a multar toda mi carnet de identidad aquí ya en la puerta. No, sí, fuera de broma. Tienes mi carnet de identidad aquí, coge los datos y ya múrtame. Y después cuando dice, no, vamos a ver la zona de pastoreo. Cuando yo voy a la zona de pastoreo, ellos quieren que los matos del suelo estén como a un metro y medio, limpio. Que los animales se coman todo ese ramen y ramen todas esas ramas. Que el suelo no tenga hierba, porque si no hay hierba y las ramas de los matos están controladas a un metro y medio, el fuego no puede subir a copa, porque cuando el fuego sube a copa es muy peligroso.
0: Sí, sí.
1: Claro, por supuesto.
2: Entonces, aquí por hectárea de matorral te están pagando 100 euros, por caña 80, y por hierbas y pasto unos 60 euros por hectárea. Entonces, según todas las hectáreas que tú tienes y tú pastoreas, pues te lo pagan. El modelo, José, que tenemos aquí en Gran Canaria.
1: Pues yo estaría con un dinero bueno por hectárea, ¿eh?
2: Pues entonces, el modelo que nosotros tenemos aquí en Gran Canaria, los técnicos que lo llevan se lo han querido ceder al Cabildo de Tenerife. Y dice, pues no le ponga Gran Canaria Mosaico, ponle Tenerife lo que tú quieras. Tenerife Teide o lo que tú quieras.
0: Eso es lo de menos.
2: Pero ya le dan el proyecto hecho.
0: Fíjate
2: solo,
0: tú.
2: Solo es que ellos, que Tenerife, el Cabildo lo coja y le cambie el nombre y le ponga lo que ellos quieran allá.
1: Claro, sí. Pues sí, ya, es que no entiendo estos pilotos que tienen.
2: Es que se lo dan, pero no quieren.
1: Pero yo creo que esto es... Para mí, una pantomima, porque ponen a una persona, a Pilar Carballo, que es una buena amiga nuestra, yo no es por cuidado, pero ponen a esta mujer con 20 ovejas, ¿qué podrá limpiar ella cuando vemos aquí rebaños de 200, 300, 400 ovejas y de cabras, burros? ¿Por qué ese proyecto no tenemos derecho todos los demás ganaderos? No lo entiendo. ¿Por qué no tenemos derecho los demás ganaderos? Es un derecho que podemos nosotros solicitarlo.
2: Es un derecho que tiene que tener todas las islas de Gran Canaria.
1: Y yo creo que soy uno de los que, por tanto por el Facebook que tú has visto, del desgraciado incendio del 2023, el único que me he echado a la calle, a la voz, y venga, y venga, y venga, he sido yo, porque pastorean a pastoreado toda la vida los pastores, pero que con el que he estado yo luchando, y no sé, me siento un poquillo de eso, porque podía haber venido a mí y decir, mira, vamos a hacer el piso piloto contigo, ¿qué estás haciendo esto y tal? Y no entiendo el porqué, no sé si es cuestión política o qué, pero ya te digo que me siento molesto por esa parte, porque yo que empecé el proyecto este, porque lo puedo decir a boca llena, no el pastoreo, porque el pastoreo empezaron antes que yo, pero el proyecto, cuando yo empecé con esto, con las ovejas bomberos de Tegueste, que el único que me ha apoyado a mí ha sido el Ayuntamiento de Tegueste, los concejales, como el alcalde y todo, es lo único que me han apoyado, pero por demás, a mí nadie me ha apoyado. No sé. Y ni han venido el cabildo, ni han venido a decirme, mira, vamos a tirar para adelante. No, al contrario, que hemos vallado el barranco para que no se den las ovejas, y han venido el cabildo a decir para que quitemos las vallas. O sea, que una cosa que vamos a hacer que pertenece a ellos, para una cosa, pero para limpieza no. No entiendo, la verdad que aquí esto está a años luz de ahí, ¿eh?
2: Sí, aquí se empezó un par de ganaderos, que empecemos entre ellos, el ganado mío fue uno de los pioneros que empezaron en el proyecto piloto. Se dieron cuenta que los animales rameaban todo lo que estaba por debajo de los matos y se comían todo. De hecho, en la zona mía no ha habido nunca ningún incendio. Solo hubo un pequeño incendio en un torreón de la luz que mis animales no pueden acceder porque están en un risco y pueden tirar piedras a la carretera. Y ahí no las puedo meter porque es un problema con los coches.
0: Sí.
2: Y se pegó fuego ese torreón y todo lo que estaba pastoreado se quemó. Y sin embargo, lo que estaba pastoreado, que es medio ambiente, y estaban bomberos, medio ambiente, pues no sé cuántos más había para apagar fuego, se dieron cuenta que lo que los animales estaban pastoreando era como cuando coges un cuchillo y cortas.
1: Pero ahí. que mira, Sonia, eso blanco y en botella, leche, ¿no? Ellos lo saben. Que mi pregunta es, tanto para ellos, para si lo están oyendo los teleoyentes, mi pregunta es, ¿por qué no hacen esto? Ya lo hacen viral, ya. Cogen 20 pastores más que vemos aquí en la isla, que queremos todo cobrar, porque encima que la ganadería da nada, porque tú sabes que la ganadería da a veces pérdida y a veces...

0: años empecé yo con mi propio ganado ya. Y llevo batallando con esto mucho tiempo. Y ya le dije una vez, no sé si lo recuerdan, una vez vinieron a tocarme la puerta por el tema de que no mandara a las niñas al colegio con el desayuno.
1: Ah, sí, me acuerdo.
0: Ya le dije una vez, y eso es triste que pase a una familia, a un ganadero, que tenga una empresa y que le pase eso. Eso es triste. O sea, que no es todo ganancia, no es todo... Esto es bonito y tal. Aquí hay que estar las 24, haga calor, haga frío, haga truene, lo que sea. Aquí tenemos que estar. Y eso es lo que la reivindicación mía siempre ha sido eso. ¿Por qué no nos ayudan? Si, ¿por qué están tanto hablando en la tele, tanta historia? ¿Por qué no nos ayudan? Porque yo ahora me veo ahí, el piso piloto ese, que digo piso piloto, que no es así, eso que se hizo ahí con Pilar Carballo y con Cristian.
2: Sí,
0: lo tendrán comprobado, ¿no? Ya creo que lo tendrán más que comprobado. ¿Por qué no dan así un ganadero?
2: Ya llevan un año y pico, ¿no? Ellos haciendo el proyecto piloto.
0: Yo creo que lo primero tiene que haber venido a hablar conmigo, que soy el que boté esto a la calle y el que empecé a brindar, y no lo quiero para mí solo, lo quiero para todos mis compañeros. Yo hablo siempre he hablado en todos los compañeros, siempre he hablado en todos. Todo, para todos los compañeros siempre he hablado todo. Pero yo creo que en todos los vídeos siempre los nombro a todos, a mis compañeros, esté yo bien o mejor, porque yo, gracias a Dios, ahora tengo un negocio y si las ovejas no me dan, y saco por el otro lado. Ahora estoy, gracias a Dios, me puedo dar un canto en el pecho. Tengo que trabajar 24 horas, pero puedo estar bien. Pero siempre hablo en favor de nuestros compañeros, Sonia, de ti, de todos los demás, porque vivir la ganadería solo es complicado, ¿eh?
2: Vivir la ganadería solo, hay meses que llegas a final de mes y otros meses que estás con números rojos. Y como la gente no está en el pellejo nuestro, no sabe lo que se pasa.
0: No entiendo, la verdad que no entiendo. Y vuelvo, no es que sea pesado, no entiendo por qué estas dos personas solamente tienen los collares de peces y ellos están cobrando por hectáreas, aunque sea poco. ¿Por qué yo no? Yo, la pregunta mía, todos los días me levanto por la mañana y digo, ¿por qué yo no? Cuando oigo los anuncios, no, estamos en tal sitio preparando carpas, preparando no sé qué, preparando lo otro para los pastores nuestros, pero ¿qué pasa? ¿Qué pastores? Y estamos todos los demás, estamos desnudos.
2: Sí, estamos que desnudos. Que parece como que se han centrado en dos personas y se han parado ahí. Y debería ser para todos.
1: Claro.
2: Porque es verdad que los pastores, cuando hablamos, yo cuando pido algo, no lo pido a mí sola, lo pido para todos los pastores de las siete islas.
0: Rosa Dávila, no sé quién llevará eso, pero yo creo que ya el proyecto está hecho y ya eso está comprobado, que el ganado sirve, que el ganado es mejor que la máquina. Una, que no echa humo, no echa aceite, no echa gasolina al fuego, trabajan 24 horas sin descansar y es más económico.
2: ¿Y es ecológico?
1: Exacto.
0: ¿Qué más quieren? Dígame qué más quieren saber.
2: Sí, que yo no sé por qué están con tanta obería cuando aquí en Canarias se probó unos meses. En Canarias no creo que llegara el año cuando se probó.
0: Que hay sitios que no quieren, tú sabes lo que te voy a decir ahora, sabes, vamos, de sobra. ¿Qué quieren en un sitio? No radicarlo. Se pasa una sola vez con las ovejas. Y una sola vez limpian el suelo y no te limpian matos ni nada. ¿Qué quieres erradicar más? Lo dejas a los animales un par de días en esa zona y tú sabes que te sacas hasta la raíz.
2: Es que eso es lo que se hace aquí. Aquí hay zonas que nosotros pastoreamos más, que ellos nos dicen que son más probables que haya incendio. Entonces nosotros pastoreamos más al lado de las casas, al lado del colegio, y lo que no, lo vamos dejando para más tarde. Que es lo que es uno de los acuerdos.
0: Precisamente estoy ahora mismo, llegó ahora me distrito en un barranco que me mandó el concejal a venir para aquí porque ahí son las fiestas y tal, y precisamente llegó él ahora mismo aquí donde estoy yo. Y es lo que me mandan a mí, a los colegios, alrededor de todos los colegios que los tengo limpios este año, los barrancos donde las casas están, ellos priorizan, ¿sabes? Me dicen, mira, vete por ahí si no te importa, mira a ver si puedes llevarlas mañana para allá, y eso es lo que estamos haciendo. Pero yo quisiera tener, yo porque soy del pueblo y me están ayudando, yo doy gracias a que hicieron cuenta de ellos. Además, esto es un pueblo arraigo de los animales, que no quieren perder nuestra identidad. Pero me veo indefenso a los de arriba, porque los de arriba podrían ayudar mucho más, muchísimo más.
2: O sea que los de arriba hay que estarle dando caña siempre para que entren en...
0: No, nada, ni los pastores, ninguno quiere que nos arreglen nada. Pero ¿por qué yo no estoy metido en ese plan con los collares GPS, yo y como otros tantos? ¿Por qué?
1: José, a ver, para entender el por qué hace tanta pregunta y no tiene respuesta, es que no se ha pedido de forma verbal, de tú a tú, me refiero a una reunión y hablarlo, se ha pedido por escrito...

0: No ha habido respuesta.
1: No, yo la verdad que no te voy a mentir, ni voy a mentir por aquí porque la mentira tiene las patas cortitas. Yo creo que yo he reivindicado esto miles de veces y ellos han visto mis vídeos más de 31.000 veces. Esto lo cogió una asociación que de ganaderos de la asociación de Agate, que pertenece a Agate.
0: Sí.
1: Y hizo el proyecto ese, hizo un proyecto, pero se acordaron de esas dos personas, los demás, ¿no?
2: ¿Y por qué no, aparte de Agate, no cogieron a Guavite también?
1: Porque Aguavite somos unos mindungues, una cosa muy pequeña. Agate son muy fuertes, poderosos, tienen mucha influencia para mí. Estoy hablando de mi perspectiva. Tienen muchísima influencia política. Y de hecho yo he ido a coger un presupuesto de menos de, a lo mejor te voy a decir, 30.000 euros menos, y cogen ese presupuesto que es más dinero. ¿Por qué? No lo sé. Pues la profesionalidad es la misma.
0: Da que pensar, da que pensar.
2: Sí, da que pensar.
0: Me imaginaba que ibas a decir la palabra esa, política.
1: Y yo pienso que, vamos a ver, yo he estado luchando con eso. Nos invitaron a la, cuando se hizo eso, que iba el proyecto de cuando 1.000.000 de euros era para contra incendio. Yo personalmente fui yo con Aguavite, con los miembros de Aguavite. Y me llevé la sorpresa que como que lo adjudicaron a esta asociación de ganaderos de Tenerife, que es Agate. Entonces no lo entendí. Cuando yo fui el que empecé, llevo 4 años con esto y reivindicando. Y se lo dio a una asociación que nunca había reivindicado incendio ni nada, sino el deporte autóctono de arrastre de ganado y ferias de ganado y la raza autóctona. Pero yo nunca vi y reivindicar pastorear. Nunca vi ningún anuncio contra incendio ni nada. Entonces, por eso te pregunto y pregunto a todo el mundo y me hago la pregunta yo solo, ¿por qué? ¿Por qué estuvieron ahí? No nos dedican a eso.
2: Yo es que sí he visto a alguien en Tenerife que desde hace pero muchísimos años que nos conocemos. Y aparte de ser compañeros de fatiga, somos grandes amigos. Al único que he visto siempre reivindicando el pastoreo en la isla de Tenerife ha sido a ti.
1: Es que pastoreamos mucha gente, no yo. Y antes de yo, un montón de gente, porque yo empecé de nuevo con esto. Mi vida ha sido vinculada toda la vida del ganado, pero pastoreando para eso llevo 10 años con esto. 10, 11 años. Pero siempre he estado, el incendio lo grabé en directo, qué pena. Y me quedé llorando en directo, qué pena. ¿Por qué consienten estas cosas cuando podemos estar con el ganado y tal? Y a partir de ahí empecé a hablar todos los días. Además, creo que el Facebook mío lo puede ver todo el mundo. Y perfectamente del minuto uno estoy todos los días de Dios. Miren que las ovejas se comen rabo gato, miren que las ovejas se comen esto, para que vean que digan que no limpian esto. Sonia, tú lo sabes, del minuto uno.
2: O sea, José, que, incluso tú cuando fue el incendio, estuvimos hablando nosotros y estuviste casi dos días que ni dormías de noche ni de día.
1: Tres días, día y noche sin dormir.
2: Por ayudar a otros compañeros a sacar los animales. Incluso con el riesgo que podía ser que alguna explotación tuviera una enfermedad, este hombre dio las instalaciones de él. Esos sí. Animales fueron las instalaciones de él. Con el riesgo sanitario.
1: Avergué más de 300 animales aquí en lo mío.
2: Te está diciendo que más de 300 animales y que yo no sé.
1: Desde el minuto uno he estado aquí. Entonces pregunto, cuando salió todo esto, ¿por qué no se acordaron del minuto uno? Vamos a llamar a este hombre, qué tal, que a ver, y que alguien lo gestione, no darme a mí las cosas, sino, pero no entiendo. A veces tiene
0: José,
1: que
0: mira, tú sospechas.
1: Manga, o no lo sé.
0: José, permíteme, dígame. Tú sospechas que aquí hay una movida política.
1: Yo pienso
0: intereses que aquí políticos. El próximo año hay elecciones.
1: Sí.
0: Y yo pregunto, ¿te has movido para, ya que estos cierran puerta, otros que se vayan a presentar, abran puerta, que sean más justos?
2: Ir hablando con ellos.
0: ¿Por dónde voy? Claro, claro. Hay que mover el caldero.
1: Yo no hablo con nadie. Sí que he hablado con algún político, pero de tú a tú.
0: Con todos. A ver quién está por la labor.
1: Pero yo no he solicitado nada y nada. Yo no voy a mentir, no he solicitado que porque ellos sí, yo no. Yo no, la verdad.
0: No me refiero a estar con eso, sino
2: a los nuevos que van a entrar.
0: Claro.
2: Que si los vas cogiendo por ahí por la calle, pues hablando con ellos, comentando un poco el tema.
0: Que sepan lo que hay. ¿Entiendes? A ver si hay implicación.
1: O como si entran los mismos, que yo de política no entiendo nada. ¿Sabes lo que es nada?
0: Pero hay que entender. Porque son los que toman las decisiones.
1: Como si se quedan los mismos que están. A mí me da igual. No me han quitado la comida. pero tampoco me han dado.
0: ¿Pero contento no estás?
1: No, porque...
0: ¿Entonces?
1: No, porque ya te digo que yo creo que han visto vídeos míos insultando, han visto vídeos míos penosos, yo lo reconozco que con la rabia, con la cabreadura, he hecho vídeos que al final me quitan la razón porque he perdido...
0: Eso lo hace, lo dice, porque estás indignado. Y es comprensible. Hay que tener empatía. ¿Cómo?
1: Sí que me han dicho, cuidado con esto. Ya. Mira que pierde la razón y tal cual. Pero viendo los vídeos, o sea, si ven ese vídeo, yo creo que verán todos los demás. Y ven que del minuto uno estoy yo limpiando barrancos sin necesidad ninguna. Ya. Porque hay mejores pastos que los barrancos. Mejores.
0: Sí.
1: Que me ven luchando con esto, ¿por qué no me llaman para una cosa de esto? O a otros compañeros, no a mí, pero a otros compañeros, no sé. Yo pienso que esto es una pantomima. Yo pienso que esto es una pantomima que tienen montada. Y vamos a poner estas dos personas aquí, que estas dos personas hubieran tocado como otras dos, que no tengo nada con ninguno de ellos.
0: Mira, yo no sé.
1: Que son, pertenecen compañeros míos.
0: Sí.
1: Y que los quiero mucho.
0: A Cristian no lo conozco mucho, pero. Tú defiendes lo tuyo. Normal.
1: Pero no va esto contra ellos ni nada por estilo, sino no. Los de arriba. ¿Por qué esto no siguen para adelante con si ya vemos un montón de pastores que queremos llenar a la calle y queremos cobrar?
2: Pero me parece que Pilar y ese chico Cristian están por el otro lado de la isla, ¿no?
1: Sí, yo estoy en Tegueste, pero en el lado de ellos, de Pilar, la verdad que no hay mucho pastoreo, no hay mucha gente con ganado, la verdad. Hay unos cuantos, pero no hay. Pero ese norte es la bomba de cabras. Si esas cabras le ponen a todos en ese norte, ya no hablo por mí, sino por toda esa gente del norte. Esa gente del norte de Benijo, La Rotava, Santa Úrsula, La Matanza, que ahí donde ha habido los fuegos grandes, los mayores fuegos donde ha habido ahí, porque no hay sino uno solo ahí en el Realejo y en las Llanadas. Entonces, si lo que tienen que es votar es ahí a todos los cabreos que hay, darle a todos un collar de GPS, señores, por aquí no, pero por aquí sí. Venga, a cobrar por hectárea, todos contentos y nosotros nuestros montes limpios. ¿Qué están esperando? ¿Que haya otro incendio?
0: Quita.
2: Es que, es que José, parece que no, pero parece que sí, que parece que ellos quieren como que haya incendios para ganar por otro lado algo, porque...
1: ¿Será porque después viene subvencionado catastrófica, viene dinero para plantitas, para agua, para refrigeración de esas? Yo qué sé, yo de eso no entiendo, pero digo, pero si en blanco y botella, ¿por qué no votan todos esos pastores de ese monte que hay montones, señores? Esperando que le digan, venga que vamos a hacer eso. Yo no entiendo.
2: Lo que hace falta es que si hay alguna mata protegida, como están haciendo aquí en Gran Canaria, hay alguna mata protegida o alguna zona que ellos están replantando y no quieren que los animales se lo comen, ellos le ponen un goreto a esas plantas los animales pasan y no le hacen daño. No sé por qué aquí en Gran Canaria está funcionando.
1: Que no le pongan, corrígeme, que tú tienes animales igual que yo, aunque no le ponga un gorro o no le ponga un cercado, si tú pasas solo una vez, sí es verdad que podrían morder alguna hoja, por una que muerdas alguna hoja de la mata no se va a secar, tú lo sabes.
2: Sí, pero claro.
1: Simplemente con las patas, toda la hierba seca la patean toda.
2: Claro, la bajan al suelo.
1: La bajan al suelo, entonces, que eso está más que comprobado, sí, que muerden, yo he pasado... La oveja por sitio que le mete una mordida a la viña, pero no se comen la viña, le da una mordida como animales que son.
2: Claro, como cuando tenemos que cruzar una carretera y hay alguna cosa plantada y le quitan una mordida, es un momento puntual que pasa y se la quitan.
1: Que con donde pasan 400 animales, nada más que con las patas, cuando tú vas detrás de las ovejas mías, por ejemplo, le dices, muchachos, ¿cómo hicieron esto? Simplemente nada más que con las patas.
2: Claro, porque lo ponen todo en el suelo.
1: Claro, entonces las matas, sí, alguna morderá, pero eso no pasa nada. El tema está estudiado. A nosotros, Gonario, dice, esta parte de aquí no la toquen, no dejen que se coman los retoños estos. ¿Tú pasas de largo?
2: Claro, te pones ahí con el perro y pasas por otro lado.
1: Sí, que no, hay, no hay actitud, no hay ganas, yo no veo que haya ganas.
0: ¿Cuánto tiempo llevas así?
1: Pues así, un par de años, bueno.
2: Sí, por lo menos 4 o 5 años que nos conocemos ya. Siempre ha estado
0: enfadado y a la espera.
2: Siempre ha estado luchando por el pastoreo. Y
1: creo que Sonia ya lo dijo en las reuniones con Narváez Quintero, y eso también comentó para que algo con alguien habías comentado para que tuviera la iniciativa aquí, ¿verdad? Y lo has nombrado en la radio también.
2: Sí, yo cada vez que he hablado con Narváez o con Andrés y con cualquier político, que también he visto político de ahí de Tenerife, que me he acercado a ellos y se lo he dicho, señores, pongan el proyecto ya de oveja bombero, que están esperando a que se nos meta fuego otra vez el monte.
1: Vino el chico a dar una charla aquí, que ahí ha sido espectacular, pero los técnicos aquí no se quieren mojar, no se quieren con las manos, ¿será? Yo no lo sé, es que es no lo sé, no sé qué explicación.
0: Pero vamos a ver, cogerse las manos. Habrá que pedírselo por escrito, que contesten por qué no ponen en marcha.
2: Que la asociación Aguavite,
0: la iniciativa, claro,
2: un escrito.
1: Desde la asociación de Aguavite sí ha hecho un par de escritos a Esplan, que es el tema ese, porque creo que se lo dieron a Esplan y a la asociación de Agate, y que ya vendrán, que ya verán, que hay que mirar por dónde es.
0: ¿Ya vendrán? ¿Qué año?
2: Pero claro, hay que decirle, señores, ¿cuándo van a venir?
0: Claro, y arriba de ellos fijo.
2: ¿Qué día van a venir? Porque
1: hay un millón de euros, poner unas campartas ahí, poner en la televisión, hay un millón de euros para sofocar los incendios y tal cual, pero después cómo va a distribuir.
0: Dinero hay, eso está
2: dinero
0: claro.
2: Tienen, pero ¿por qué no hacen ya que salgan los pastores al monte? ¿Qué es lo que hace falta?
1: Yo lo que no me explico es eso. Pues si ya el proyecto ese ya lleva un año y pico, ya habrán las hectáreas que se habrán comido. Ya ven que son animales que encima van abonando y que van, que no quieren que aquí coman mucho, pues déjenlo caminar un poco más. Que aquí la pinocha está en el suelo y no quieren revolverla mucho, que pasa una vez sola.
2: Y aquí, aquí en la Canaria va a ser el cuarto año que vamos a comer ahora.
1: Pues mira, cuatro años, por poco que sea, le sacas un kilo de queso, un chorro de leche, un cordero por Navidades y esa pequeña ayuda que lideras por matorrales. Coño, ya te dan ganas a nuevos jóvenes ganaderos, que siempre digo, ¿por qué la gente no quiere seguir con esto? ¿Por qué?
0: José,
2: por las trabas burocráticas, mucho papeleo, mucho
0: es
2: fuego.
0: Que no sirve de nada alzar la voz si no va acompañada de movimiento. Sí, ¿qué quiero decir con esto? Te estoy mirando a ti, José.
1: Sí, sí.
0: Tendrías que dar un paso al frente, pedir día y hora, vas con quien estimes oportuno, te plantas allí, pídete una reunión.
1: Pues sí, mira, yo la tengo fácil, pues hablo con la asociación donde estoy, que la pidan, que quiero y a ver qué pasa.
0: El próximo año, repito,
2: además,
0: hay elecciones.
2: Tienes el apoyo de todos los de Aguavite.
0: Claro. Mira, José.
2: Mi apoyo, que yo pertenezco a Aguavite, lo tienes. Para fíjate, que presentes un escrito.
0: Muy bien, para adelante. Pero oíste, lo que yo quería decir y termino y siguen ustedes hablando. Lo que menos le gusta a un político es la mala prensa.
2: Ah, eso sí, eso tiene miedo.
0: Eso los revienta. Y el próximo año, ellos no quieren ser noticia para mal. Bueno, no quieren desde ya. Por eso yo te animo a que pidas esa reunión y hagas todas estas preguntas. No te quedes con él. No, es que estamos... No.
1: Sí,
0: queremos.
1: El por delante, ¿no? Como dice los viejos.
2: Sí. Él no siempre está por delante. Eso ya lo tenemos claro, lo van a hacer.
0: Sí, pero... y hay muchos partidos políticos. Muchísimos. Dile así que vete moviéndote también por ahí.
2: Dile a Francisco y a José que te presenten un escrito.
1: Sí, te voy a hacer caso y te voy a decir que lo presenten y a ver, porque que ya no es para mí solo.
0: No. Como si es para ti solo, te tienen que contestar, te tienen que recibir y atender.
1: Porque, coño, si ya está hecho ya el proyecto está hecho ya. Si yo estoy cansado de los vídeos, acabo de colgar un vídeo ahora mismo.
0: Yo te entiendo. Si tienes el apoyo, respaldo.
2: Si tienes el apoyo de la asociación,
0: mejor.
2: Te van a tener más miedo. Sí.
0: Más respeto.
2: Pide una reunión, no solo con los de Ejemplan que lleven el proyecto ese ahora, sino también con el consejero del Cabildo, que tiene que haber un consejero ahí del Cabildo de Agricultura y Ganadería, me supongo.
1: Sí, claro, por supuesto.
2: Pues entonces tú tienes que pedir una cita con ese señor. La asociación Aguavite quiere una cita con fulano de tal, para que te dé día y hora, y usted va allí y le hace todas las preguntas. Mire, ¿por qué esto está funcionando con dos personas solo en la isla, cuando vemos tantos pastores? ¿Y no se ha puesto en contacto con más pastores?
1: No, ya te digo que yo no he avisado a nadie, no voy a mentir, pero están claros, ellos saben.
0: Y oíste, José, pide grabar, lo comentas allí, vamos a grabar todo esto para tenerlo, para siguientes reuniones, yo qué sé, cualquier historia.
2: Te llevas una grabación.
0: Y lo graban todo.
1: Pues sí.
2: Y tú le dices que cuando te den lo de la cita, para que tengas cita y ahora con ellos por escrito.
1: Estaba diciendo, mira, es tan fácil, y corrígeme si no tengo razón o me estoy equivocando, porque eso es una fantasía mía. un chico nuevo, chico de 20 años, que hay chicos que le gusta la ganadería. Yo conozco aquí en la laguna, hay varios niños que les gusta la ganadería muchísimo, les gusta la vaca y tal, están estudiando, e incluso ya han dejado de estudiar, están trabajando y van a ayudarles. No tienen ganadería propia, pero van a ayudar a la gente que tiene animales y están todo el día metidos en eso. Tú eres un niño de esto. Yo de aquí, si me están oyendo ganaderos y quieren empezar, yo les regalo 10 corderas nuevas para que vayan saliendo, y un cordero para que vayan saliendo adelante. Yo soy capaz de hacer eso y lo doy por escrito. Yo cojo un chiquito de esos nuevos, le agarran, mira, usted por hectárea aquí va a tener esto, le vamos a dar la facilidad porque usted tenga cumpliendo la normativa, pero vamos a darle facilidad. No lo hacen, hablan, pero no lo hacen. Y un chico ganadero le agarra, yo le echo una manita, otro le echo una mano, y el gobierno le echa una mano, pues mira usted, lo primero que va a para cuando las ovejas le paran y ya saca ovejas, estoy hablando ovejas, vacas, cabras, lo que sea. Y por el barranco que me haya limpiado, tanto dinero. Y va a empezar ya, desde ya. Señores, ese niño va a hablar con el otro amigo de él, mira, me hicieron esto. Y se va a motivar y va a seguir. Ahora, claro, si yo le regalo las 10 corderas, le ponen traba a la tiercolera, que no sé qué, que si esto, que si papeles, que si para aquí, para allá, se pega 3 años. Para poder tener los animales de edad o alta o algo, al final no quiere la ganadería a nadie. Igual que pasa con la agricultura y pesca y todo.
2: Entonces, si no hay motivo. Están poniendo muchas pegas.
1: ¿Sabes? Si tú le dices al chiquillo, empieza con 20 cabras. Venga, pero vas a empezar con 20 cabras y te vamos a, en lo que ellas te dan producción, porque tienes que criarla, ponerle macho para que te paran, sacarle el producto. Pues mira, ya es una ayudita, pero es que no, yo no sé. ¿Dónde hay que ir a estudiar eso?
2: Si es que las leyes de aquí, lo que ponen aquí es que los jóvenes ganaderos, para empezar, cuando salen de la escuela de pastoreo, que yo estoy de acuerdo con la escuela de pastoreo, pero que los veterinarios den lo que es las enfermedades que hay, pero no como están haciendo, que están haciendo cosas de pastoreo, que no, ellos no pueden enseñarle cosas de pastoreo porque no son pastores, son veterinarios.
0: Lo has comentado varias veces.
2: Están usurpando el puesto. Y cuando le dicen, al campo lo llevan 3 días y después dicen, mira, para cogerte las subvenciones que hay, toma, 240 ovejas. ¿Cómo le pones tú a una persona que nunca ha estado con animales, 240 animales en las manos? Empieza con 20 y para el año que viene pones 40 y otro pones 60 y vas empezando así poco a poco. Pero tú a una persona que nunca ha estado con animales, le pones 240 animales, lo matas. Porque no sabe.
1: En 15 días te aburre y se va.
0: Ay, Dios mío.
2: ¿Eso es lo que está pasando aquí?
0: Sí.
2: ¿Lo que está pasando en las islas? ¿Te siguen un tanto de animales?
1: Aquí no hay ni esa motivación, ni darle esa bocina, ni nada. Sí que me he enterado que a jóvenes ganaderos hay que hacer un estudio, porque aquí yo conozco un caso que yo le vendí unas cabras y la dejó morir de hambre. Cogió la subvención, no sabía lo que era una cabra con tetera. De hecho, cuando me compró las cabras venía a ordeñarlas. Y le agarró los jugos al macho y buscando la teta, digo, yo me quedé loco, ¿sabes? Digo, mi madre, que los jugos porque no veía la luz más del día. Digo, ¿cómo le dieron a un tío esos 90.000 euros de subvención, Dios? Hay que hacer un casting primero, a ver si este hombre está preparado para algo.
2: Sí, que no solo es que te enseñe, es que eso es lo que está pasando.
1: ¿Qué le hicieron? Le arruinaron la vida. Le arruinaron la vida, primero que salió en los periódicos y todo. Eso hace 3 años aquí, salió... En la tele salió en todos lados. Le arruinaron la vida al pibe, porque el pibe le dijeron, pues sí, yo. Pero no sabía lo que era una cabra. No sabía lo que era una cabra y un macho. No tenía lo que es el conocimiento.
0: Claro.
1: Le arruinaron la vida porque el señor lo cogió, se lo gastó y ahora tiene que devolverlo.
2: Sí, claro, es que no...
0: Y el dinero es muy goloso.
1: Si queremos, no nos dejan. ¿Cómo es posible, Dios?
2: Y la gente cuando ya tenemos, ya pasamos de los 40 años, ya... No tenemos ayuda, no tenemos esto, no tenemos lo otro. Y deben de apostar por lo que estamos.
1: Yo tengo 49 y no tengo ninguna ayuda. La única ayuda es el despertador por la mañana, por poder despertar.
2: Ya. Es que yo digo a ti que si las cosas no cambian, la ciudadanía no se para a pensar. La ciudadanía, mientras que tenga fiestas, jolgorio, ahí está bien. Y vas al supermercado y ahí hay de todo y lo compro. Pero detrás de un pescado, detrás de una miel, detrás de un vino, detrás de un queso, detrás de una carne, hay una familia que está trabajando los 365 días del año.
0: Sí, señor.
2: Las 24 horas, porque cuando hay parto, no es que tú digas, bueno, ya terminé las 10 de la noche, vengo, recojo de pastoreo a las 10 porque está, encierro el ganado y me voy a dormir. Y ya mañana por la mañana cuando vuelvo a las 5 o las 6, ya lo caigan en el correo, está, no. En la época de parto, los ganaderos nos quedamos al lado de las cabras.
0: Empatas el día con la noche, claro, y la noche con el día.
2: Nos quedamos en el corral.
0: Madre mía.
2: A veces nos pasamos toda la noche entera en la esquina donde está la, donde tenemos la, el cuarto de la paja, o de la ración, como decimos nosotros, y nos quedamos ahí con una manta mirando los pasos de noche.
0: Ya.
1: Sí, no, no, eso así, en la vida nuestra.
2: Y eso no lo mira nadie. Cuando la pandemia, que no, que está, como los médicos, fuimos muy aplaudidos, muy tal, porque.
0: Sí, lo dijo José.
1: Pero ya que, ya se lo han olvidado.
2: Ya se lo han olvidado.
1: ¿Tú no viste lo de Ceuta, desgraciadamente, se oía todos los días y ahora está lo de la mujer que echaron en la calle?
2: Sí.
1: Y eso es así, en la vida, así, bombas de humo por un lado, bombas de humo por otro y a correr.
2: Es que. Esto tiene que cambiar por algún sitio, porque si ellos no apoyan más el sector primario de las islas. Esto después la gente, yo tengo un tío con 93 años y me dice muchas veces, dice, la gente no se da cuenta que un médico lo necesitaremos un par de veces en la vida, un abogado lo necesitaremos mejor una, pero es que un agricultor y un ganadero y un pescador lo necesitamos tres veces al día.
0: Así es.
2: Y eso no se nos tiene en cuenta. Dicen que somos el sector primario, pero somos el sector más abajo que está en la sociedad.
0: ¿Me permiten? José, Sonia.
2: Hay mensaje.
0: Sí, mira, me comenta Clary que hay una señora que se llama Teodora, que tiene 81 años y que sigue ahí pegadita a la radio, escuchando el programa desde el inicio, continúa escuchando esto que ahora estamos hablando y que está dando la razón.
1: Pues muchísimas gracias.
0: Con la cabecita.
2: Voy a darle las gracias.
0: Que da la razón, está muy muy atenta escuchando este programa.
2: Porque es lo que hay, es que nosotros sabemos, todo el mundo dice el sector primario, vale, somos el sector primario, pero somos el sector más bajo que está.
0: Imprescindible.
1: Y no han oído, nunca han oído, que me da una rabia, se me están poniendo los pelos de punta ahora mismo, nada más que en pensarlo. Hay gente tan buena,
0: sí.
1: No han oído decir nunca, ¿y por qué no lo deja y te dedicas a otra cosa?
2: Sí.
1: ¿Eh?
2: Claro, sí,
1: entonces, claro. ¿Qué cabecita dice por qué no lo deja y te dedica a otra cosa si tan mal le va?
0: Yeah.
1: Es que son hasta ignorantes hasta para eso, porque si tú me dices deja eso para otra cosa, es lo que tenemos, lo que han luchado nuestros padres, nuestros abuelos, nuestros bisabuelos, nos dejaron un legado y ahora porque no nos da, nosotros les hacemos de tripas corazones. Y ahí hay meses, como dije antes, muy, muy buenos, pero hay meses malos, y cuando vienen los meses malos, ¿qué? Abandonas cuando mi familia pasó hambre, ganas de comer, sueño. Mala vida, muerte de familiares por no tener para poderles alimentar o por no curar una enfermedad, que antes se morían por una gripe, por no tener para poderlo. Entonces, si tú abandonas todo, ¿qué es de uno? ¿Qué persona es uno cuando tú abandonas todo un legado? Que eso es.
0: Además, los
1: políticos, ¿por qué abandonan nuestro legado?
0: ¿Y por qué abandonar lo que a ti te gusta?
1: Y porque nos gusta, a mí me gusta mi trabajo.
0: Por eso.
1: Yo soy del bar, y como el bar y el restaurante es mío y mi mujer, yo salgo del restaurante muchas veces cansado, reventado, sin ganas de respirar, y me voy a los animales, y aquello para mí es como estar hablando con un psicólogo.
0: Fíjate.
1: Que me yo ahí respiro y vengo a trabajar otra vez de nuevo al bar con una gana como que me acabo de levantar. Eso no lo entiende la gente, que yo amo el trabajo que estoy haciendo. Y no
0: qué
1: me importa con
0: esto que has dicho,
1: estar día y estar con los animales.
0: Sí.
1: Porque me gusta. Ahora, si a lo mejor estoy trabajando en la construcción y en la protagonista, digo, ¿qué necesidad tengo yo de esto?
0: Mira, José.
1: Que la gente dice, pues déjalo. ¿Cómo? Si lo dejo yo, ¿de qué comen todos después?
0: Vamos a escuchar a Agustín. Este señor vive en Agüimes, aquí en Gran Canaria. No sé si tiene cabras. Creo que sí, se le murió una. Creo que tiene otra. Bueno, el hombre también sabe y valora.
3: Buenas tardes, Rosy. Ya estamos mucho más mejor. A ti, a ella, la parienta, al señor que está hablando, y a todos los pastores, y a tus hijas, y al hijo de Javier, para no dejarlo atrás. Hoy hace un ventor aquí, Rosy, pero está fresquita, está frío así hasta mañana. Pero estamos bien. Y saludo a esa gente, que así vamos bien con el Jesús. Vamos de puta madre, vamos de cojones. Mira la que está armada, me da hasta pena, yo ya ni pongo ya lo de Ceuta, porque hasta pena me da. Bueno, Rosy, hasta otra.
0: Hasta otra, y mi madre.
2: ¿Qué estoy diciendo?
0: La gente está enfadadísima, harta está la gente.
2: Es que están diciendo.
0: Harta.
2: Es que nosotros no vamos en contra de ningún partido político. Nosotros son todos partidos políticos, son buenos. Pero ayuden a la agricultura y la ganadería.
0: Sí, que
2: es lo que nos toca a nosotros.
0: Exacto, de lo que estamos.
2: No le estamos pidiendo, estamos hablando. No pedimos limosnas, pedimos lo que nos corresponde,
0: lo que es
2: por
0: justo,
2: derecho.
0: Narices.
2: Pero claro.
0: Ya.
1: Yo he dicho en otras ocasiones, Sonia, que mucha gente caña, no pidas lo que tú no quieres para ti. Pero yo, si a mí me pagan el cordero a 20 euros, la leche me la pagaran a 1,50, la carne de cochino a 4 o 5 euros, como está por ahí, y la vaca a 7 o 8 euros, como también se está por ahí, me la pagaran a ese precio, yo no quiero subvenciones de nada.
0: Claro.
1: Yo, si me ponen un precio justo para la leche y me la pagan mensualmente, yo no, pero un litro de leche, 50 céntimos, ¿cómo le echo de comer yo a la vaca?
2: No da ni para los pérdidos.
0: Mira, hay tanto que cambiar.
1: Necesito esa subvención, que por eso las subvenciones, la gente dice, no, y las subvenciones, pues que las subvenciones, porque si yo quiero subvenciones, claro, me viene la de la Unión Europea, la de REA, viene todo, de cojones. Vámonos, ¿viste?
0: Sí, sí.
1: Pero si a mí me pagaran la leche, el litro de leche a 1,50 de oveja, por ejemplo, a 1,50, la de vaca a 1 euro, que es más floja, y la de cabra y tal, y me pagaran eso, yo no tengo problema por no me den subvenciones. Me pagan la carne, a mí me pagan el cochino tanto, venga, la vaca tanto, y me la pagan como es, y obligan a esas personas que después dejan de pagar, empresas lecheras que 6 meses sin pagar la leche, el gobierno los obliga, no, pague usted ese señor.
0: No, y volvemos, yo vuelvo a mirar a los políticos, porque son los que tienen esa capacidad, les damos nosotros ese derecho de crear leyes. Podrían echar un buen garabato, molestarse y hacer que la cosa funcionaria funcionara.
2: El problema es que,
0: como está diciendo José, venta directa.
2: Como te dice José, aunque la leche a los ganaderos no se la paguen durante 3, 4, 5 meses, las ayudas a las centrales lecheras sí les siguen llegando.
0: Exacto.
2: Ahí. ¿Por qué si ellos, antes de dar las ayudas, no cogen un listado a las centrales lecheras? Y si vamos a ver, si ustedes están al día con los ganaderos que traen leche, no lo hacen. Nosotros seguimos dependiendo de que paguen cada 2 meses, cada 3 meses, caso de, como dice José, hasta 6 meses.
0: Pero es porque ustedes son buena gente.
2: Y ellos cobran las subvenciones sin que nadie haga una inspección. Pues señores, hay que coger y decir, mira, tal compañía de leche, vamos a ver si está al día con la gente que le echa leche. No estás al día, pues hasta que no estés al día no coges su
0: claro.
2: Entonces la cosa cambiaría.
1: Sí. Aquí hay una eso que le debe a todo el mundo y recibe subvenciones todos los años, y eso es lo que digo, pero esto es, por eso digo yo, esto es cuestión política, a mí no me joda.
0: Sí, todo es política. ¿Cómo? Ay, Dios.
2: Es que claro, como a uno le exigen y a otro no.
1: Yo debo pienso, no me dejan sacar más piezas. Si yo debo la luz, me la cortan.
0: Sí.
1: Si yo debo el agua, me la cortan. Si no pago el autónomo, me desgracian la vida porque me van recargando y eso. Y después, estos te dan 3 meses sin pagarte la leche, o 4, 5, 6, 7 meses que ha llegado.
0: ¡Qué barbaridad!
1: Y
0: no pasa nada.
1: Y después reciben una subvención. Eso ha pasado con un montón de cosas, pero aquí en Pekín.
0: Sí, sí, sí.
1: Entonces,
0: hay tanto que cambiar.
1: Yo creo que las políticas se hacen por una cosa, para otras no.
0: Sí, sí, sí.
1: Yo de eso no quiero ni hablar. Yo, para mí, como dice mi abuelo de toda la vida, mi abuelo está vivo, tiene 91 años, dice, es el mismo perro, pero con el distinto collar.
0: Eso lo dice mucha gente.
2: Tienes toda razón. Y tu abuelo tiene toda la razón del mundo. Son diferentes perros con el mismo collar.
1: Yo, el que esté al poder y que esté gobernándonos, lo único que le pido, que sea justo. Más nada.
0: Claro.
1: Que sea una persona justa y que vea...
0: Que sea legal y que sea justo.
1: Que si tiene que multar a alguien, multe. Si tiene que quitarle, se le quita. Pero el que hay que darle, hay que darle.
0: Claro que sí, José.
1: Y más nada. Si no se le pide más nada, que sea una persona honesta como uno y más nada.
0: Sí. José, vamos a ir cerrando ya, son casi las 2. Yo no sé si a lo largo de la conversación has podido hacer algo ahí donde estás.
1: Estoy,
0: me refiero a trabajar.
1: Estoy dando vuelta muy por otro aquí, con la joya, la gente mira está loco este. Pero le doy las gracias, Sonia, gracias a la Radio La Medianía también por alzarme la voz aquí, porque les voy a decir una cosa que acabo esta hora que he hablado con ustedes, para mí me ha valido de mucho, me he desahogado.
0: Ya, qué bueno.
1: Y he hablado cosas que creo que sean coherentes.
0: Sí, de eso no tengas la menor duda.
1: Porque veo que están dando la voz para que otras personas lo oigan, o otras personas intentan apoyarnos, y no es que me den la razón, simplemente desahogarme y lo que pienso, porque a lo mejor me equivoco también en algunas cosas, pero es lo que yo pienso.
0: No creo que te equivoques.
2: No, José, no te equivocas, porque todos los agricultores y ganaderos estamos
0: pensando... Piensan todos igual, sí.
1: Y entonces no pedimos limona ni nada, lo que pedimos, yo ya te digo, es que para todos sea igual. Que para claro todos sea, para sí. todos sea igual, para todos.
0: Salga el sol para todos, caramba.
2: Lo que queremos son precios justos.
0: Claro.
2: Vender nuestro producto a un precio justo.
0: Si no piden nada que no se pueda hacer.
1: Mucha gente me dice que tiene suerte, tiene suerte. ¿Sabes cuál es la suerte? Tenemos el mismo horario, el sol sale para todo el mundo igual. Para que yo lo aprovecho, cuando uno está descansando, yo estoy trabajando.
0: Sí.
1: Cuando el otro está tomando la cervecita en el bar, a mí también me da sed y también me gusta llevar una cerveza o un vaso vino. Pero a veces me lo quito de encima y hago otra cosa. Y para aquí, para allá. Esa es la suerte que tiene cada uno. Aprovechar sí. el momento de que otro está descansando.
0: José, de verdad, un placer hablar contigo. Se aprende muchísimo. Y mira, cuando hagas la gestión de la que hemos hablado, por favor, cuenta en la radio que lo has hecho para hacer un seguimiento. Venga. A ver si hay o no hay... recepción y diálogo, que es y lo
2: respuesta,
0: que queremos.
2: Respuesta por la administración.
0: Y pues, soluciones.
1: Aviso a Sonia.
0: Eso
1: y,
0: es.
1: Y la de su ayuda, ¿vale?
0: Se dijo.
2: Pues venga, José. Que tengas un buen día y cualquier cosa, sabes que cuentas conmigo y con Radio Las Medianías.
0: Sí.
1: Gracias de corazón y a la Radio Las Medianías por darme el agua a todos los ganaderos ahí.
0: A ti, José, buen día.
2: Buen día, José.
1: Buen día, gracias.
0: Ay, este hombre vale oro. Ahora resulta que empata con el restaurante. O sea,
2: claro,
0: esto es...
2: Claro, y después vuelve a empatar con los animales por la noche.
0: Eso es. 24 horas, mire que lo dijo él. Si tú, 365 si, días del
2: si
0: año.
2: Si ustedes ven el perfil de él en Facebook, de José...
0: ¿Cómo lo buscó?
2: José Manuel Trujillo.
0: José Manuel Trujillo.
2: Vale. Y él está ahí, y tú verás que él te dice... Acabo en el bar, y esta noche como hay muchos calores, pues se lleva una manta y se cae en el monte con las ovejas para comer para la noche.
0: Ya.
2: Para que al segundo día por la mañana,
0: madre mía,
2: deja a todos los animales atendidos para cuando sea la hora y ahora, como dentro de un rato que va para el bar, puede ir a echarle la mano a la mujer, ¿va? Es lo que te dice, no hay persona para trabajar.
0: Ay, Dios mío.
2: Ni pagándole 2,000 y pico
0: fíjate,
2: euros.
0: Fíjate, sí,
2: ni pagándole
0: sí,
2: 1,200, 1,500
0: ya
2: euros.
0: Ya lo dijo, y asegurado. Te vas cotizando, caramba.
2: Nadie quería trabajar.
0: Nada.
2: ¿Por qué? Por las pavitas.
0: Comer echado.
2: Te pagan, ay, te dan una ayuda de 400 y pico euros o 500, te mantienes en tu casa. Te pagan la luz, te pagan el agua, te dan ayuda para la comida.
0: ¿Qué va, qué va?
2: Pues, ¿qué más quieres? La juventud, 400 euros para decir que para el ocio. ¿Qué ocio? ¿Está por ahí tirado en las carreteras fumando o...
0: Sí, sí.
2: O yendo al cine? ¿Qué cultura es esa? Uh-huh. Enséñale cultura, enséñale a trabajar, llévalos a un sitio a estudiar, dale para los estudios, para ocio, ¿no?
0: Sí. Oye, vamos a dedicarle, Sonia, ya como cierre, una rancherita a Teodora, porque sigue ahí.
2: Ah, pues.
0: Y por lo visto le encantan las rancheras.
2: Pues
0: entonces.
2: Una ranchera.
0: Una ranchera para ella con mucho cariño. A ver dónde las tiene Javier. Hay una carpeta nueva. Si no le voy a poner una, no se me ponga a llorar. Es que esta ranchera que voy a poner ahora y a ver si doy con ella es una que Javier preparó. Deme tiempo aquí.
2: Y también a Teodora, que un abrazo de parte mía y de José.
0: Claro que sí, con mucho cariño. Vale. Claro. Teodora, que pase un día lindo y gracias por escucharnos.
2: Y por apoyarnos.
0: Y apoyar al sector primario, por encima de todo, Teodora. Y a ustedes, señoras, señores, muchas gracias por estar, Sonia. Un
2: muchas
0: placer
2: gracias
0: tenerte.
2: A Radio Las Medianías por el espacio que nos deja cada 15 días para... hablar con diferentes agricultores y ganaderos y que nos cuenten lo que están pasando en otras islas, como lo estamos pasando todos. Y qué decirle, que en 15 días pues nos vemos por aquí, si Dios quiere.
0: Tráeme buenas noticias, por
2: vamos
0: favor.
2: Vamos a ver. Esperemos que sí, que sean mejores noticias que ahora.
0: Ojalá, porque hoy...
2: Hoy ha sido triste porque...
0: No, hoy es real.
2: Esta es
0: la realidad.
2: Estamos hablando
0: sector.
2: Con alguien que nos está contando la realidad y que no se está inventando mentiras.
0: No, al contrario.
2: Tenemos una persona ahí que es José... que yo en los años que lo conozco es un callo de pan. Cualquier cosa que tú le pidas, él está aquí. Tú haces una reunión, ya yo he hecho un par de reuniones de la asociación y él ha podido y ha venido aquí, ha llegado aquí temprano, se ha ido a mediodía y que él apoya en todo. Y ojalá hubiera más personas como él que lucharan por el sector y que estuviéramos unidos.
0: A mí lo que se me pasa por la cabeza es que lástima que este perfil que bien has descrito, no forme parte de la política, porque es que necesitamos gente así, implicada.
2: Pero es que los ganaderos y los agricultores no son el mismo, puede decir mentiras. Nosotros vamos a ir siempre con la verdad por delante.
0: Hay que cambiar la política. Yo estoy harta de las mentiras. Estoy harta.
2: Un ganadero, hablando con otro ganadero, seria. Cuando nos pide algo, tenemos que decirle si se puede o no se puede. Porque nosotros vamos hasta mira, vamos a ver, ya. Mañana, pasado, no. Nosotros somos claritos.
0: Como tiene que ser.
2: Eso es lo que nos pierde los agricultores y ganaderos, que decimos la verdad. Y por eso no podemos ir a ningún sitio.
0: Oye, que de parte de Teodora, que muchas gracias. ¿Vale, Sonia?
2: Un placer.
0: Hasta dentro de 15 días.

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1: Son las 2:31.

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0: Son las 3:02.
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0: Voy a ver si puedo sacar el collino del chiquero para llevarlo para la lechuza.
1: ¿Pero qué demonios hace?
0: A ver si puedo echar el collino fuera de aquí del chiquero.
1: ¿Pero para dónde va con el jodido collino?
0: Para la lechuza, que es la navaja del collino.
1: ¡Ay, mi collinito del alma! ¿Y cómo vas a dárselo?
0: Oh, para que hagan la fiesta, ¿qué vamos a hacer?
1: ¿Y quién es ese hombre que está contigo ahí?
0: Nicanor, el panadero, que estoy hablando con él a ver si me lo alcanza allá arriba en un momento. En el jurgón.
1: ¡Ay, que se muere en el collino ahí en el camino!
0: Nicanor, abre la puerta ahí y echa la mano aquí. Pues, agárralo por las orejas para meterlo dentro del jurgón, venga. Nicanor, agarra ahí, que se los echa fuera.
1: ¿Y qué fiesta del demonio es esa, mi flanillo?
0: Muchacha, ¿tú no sabes que todos los años se hace la fiesta de la bajar collino en la lechuza? Eso lo cogen ahí arriba en el lomo los ingleses y lo bajan hasta la lechuza. Después de la bajar collino, cuando lleguen, hay una gran verbena. Valentín es que toca el serrucho.
1: ¡Ay, mi cochinito, que no lo vuelvo a ver más nunca! El trabajito que me ha dado echándole fregaduras y todo.
0: Oh, pues, ¿qué quieres? ¿Dinero y collino? Dinero y collino no puede ser, mija. Tú olvídate de tu collino, que tú te cogiste las perras.
1: Júntale con grasa dura a ver si no se lo lleva.
0: Pues habrá que juntarlo a ver si le resbala y se queda atrás.
1: ¿Y cómo van a hacer una fiesta de esa?
0: Muchacha, que todos los años, ya llevan 4 años haciendo lo que ha tenido un éxito del coño la mar, que viene gente de para afuera a la fiesta esta de la bajar collino.
1: ¿Y a qué hora es eso?
0: A las 8 de la noche, a las 20 horas. Empieza la fiesta de arriba hasta que los ingleses van hasta la asociación de vecinos de la lechuza.
1: Uy, pero ¿qué es lo que hacen?
0: El collino lo llevan de arriba. Lo llevan de arriba en el jurgón. Le hacen como una carroza y lo traen con una carroza y la gente cantando y bailando. Pues eso va a estar bueno, hasta yo tengo ganas ahí.
1: Entonces es una terrible parranda, ¿será?
0: Eso, ¿cómo es eso? Se empiezan allá arriba en el lomo los ingleses por ahí para abajo y jarreteando y para abajo con el collino. Y música que te pego y llegan aquí abajo en una, bailando en una pata sola.
1: Epifanio, cuando llegue, ¿qué hacen? ¿Lo matan allí mismo?
0: ¿Cómo lo van a matar, muchacha? Después hacen una fuerte verbena allí cuando llegue toda la gente.
1: ¿Qué día viene a hacer eso? ¿Te vas a llevar el coñín y anda ahora, que me da pena?
0: Eso se lo llevan para medirle la talla, para ver el trono, la medida que lleva.
1: Es que me da tanta pena porque es como si fuera un miembro más de la familia.
0: Hombre, lo es, pero ¿qué vamos a hacer? Dinero, coñín no podemos tener.
1: ¡Nicanor! ¡Tenga cuidadito! ¡Regrésemelo!
0: Nicanor, trae una docena de motos y a ver si se lo saca la vieja. Por darle como pena después de venderlo. A ver si lo recupera. La vieja agarrada esta, coño, siempre quiere dinero y cochino y quiere dos.
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2: Son las 3:31.

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1: Son las 4:01.

0: 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Menos mal que aparece, hombre. ¿Y a usted le echaron aceite en las patas?
1: ¿Por qué dice eso, doña Mamerta, que se me echaron aceite en las patas? ¿Qué pasó ahora?
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1: No, yo miro el teléfono y según quien me llame contesto. Yo sabía que para algo me quería. Vamos a ver, ¿que para qué me quiere ahora? Usted sabe la cantidad de llamadas y WhatsApp que yo recibo al día. Entonces diré que yo voy a estar atento a usted. Y encima cuando la vi, digo, más tarde la llamo. Después se me olvidó.
0: Pues ponga la wifi.
1: Yo tengo la wifi, tengo todo eso, lo tengo yo ahí. Eso no hay problema ninguno. Y usted sabe ya lo que es la wifi.
0: Yo lo oigo a ellos ahí con la dichosa wifi y todas esas cosas. Y digo, él no me hace caso a mí. 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
3: Son las 4:32.

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0: Son las 5:01.
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1: Son las 5 y 32 minutos.

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1: Son las 6:02.

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3: Son las 6:31.

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1: Son las 7 y 31 minutos.

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0: Son las 8:01.
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0: Voy a ver si puedo sacar el collino del chiquero para llevarlo para la lechuza.
1: ¿Pero qué demonios hace?
0: A ver si puedo echar el collino fuera de aquí del chiquero.
1: ¿Pero para dónde va con el jodido collino?
0: Para la lechuza que es la bajada del collino.
1: Ay, mi collinito del alma, ¿cómo vas a dárselo?
0: Oh, para que hagan la fiesta, ¿qué vamos a hacer?
1: ¿Y quién es ese hombre que está contigo ahí?
0: Ni ganó el panadero que estoy hablando con él, a ver si me lo alcanza allá arriba en un momento, en el jurgón.
1: ¡Ay, que se muelen al collino ahí en el camino!
0: Ni ganó, abre la puerta ahí y echa la mano aquí, pues agárralo por las orejas para meterlo dentro del jurgón, venga. Ni ganó, agarra ahí que se los echa fuera.
1: ¿Y qué fiesta del demonio es esa, mi flanillo?
0: Muchacha, ¿tú no sabes que todos los años se hace la fiesta de la bajar collino en la lechuza? Eso lo cogen allá arriba en el lomo los ingleses y lo bajan hasta la lechuza. Después de la bajar collino, cuando lleguen, hay una gran verbena. Valentín, que toca el serrucho.
1: Ay, mi cochinito, que no lo vuelvo a ver más nunca. El trabajito que me ha dado echándole fregaduras y todo.
0: Oh, pues, ¿qué quieres? ¿Dinero y collino? Dinero y collino no puede ser, mija. Tú olvídate de tu collino que tú te cogiste las perras.
1: Júntale con grasa dura a ver si no se lo lleva.
0: Pues habrá que juntarlo a ver si le resbala y se queda atrás.
1: ¿Y cómo van a hacer una fiesta de esa?
0: Muchacha, que todos los años, ya llevan 4 años haciéndolo, que ha tenido un éxito del coño en la mar, que viene gente de para afuera a la fiesta esta de la bajar collino.
1: ¿Y a qué hora es eso?
0: A las 8 de la noche, a las 20 horas. Empieza la fiesta de arriba hasta que los ingleses van hasta la asociación de vecinos de la lechuza.
1: Uy, pero ¿qué es lo que hacen?
0: El collino lo llevan de arriba. Lo llevan de arriba en el jurgón. Le hacen como una carroza y lo traen con una carroza y la gente cantando y bailando. Pues eso va a estar bueno, hasta yo tengo ganas ahí.
1: Entonces es una terrible parranda, ¿será?
0: Eso como es eso. Se empiezan allá arriba en el lomo los ingleses por ahí para abajo y jarreteando y para abajo con el collino. Y música que te pego y llegan aquí abajo en una, bailando en una pata sola.
1: Epifanio, cuando llegue, ¿qué hacen? ¿Lo matan allí mismo?
0: ¿Cómo lo van a matar, muchacha? Después hacen una fuerte verbena allí cuando llegue toda la gente.
1: ¿Qué día viene a hacer eso? Te vas a llevar el cochino y anda ahora, que me da pena.
0: Eso se lo llevan para medirle la talla, para ver el trono, la medida que lleva.
1: Es que me da tanta pena porque es como si fuera un miembro más de la familia.
0: Hombre, lo es, pero ¿qué vamos a hacer? Dinero, cochino no puede tener.
1: ¡Nicanor! ¡Tenga cuidadito! ¡Regrésemelo!
0: ¡Nicanor, trae una docena de motes a ver si se lo saca la vieja! ¡Por darle con pena después de venderlo! ¡A ver si lo recupera! La vieja agarrada esta, coño, siempre quiere dinero y cochino y quiere dos.

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1: Son las 8:33.

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1: Son las 9 y un minuto.
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0: periguito. Menos mal que aparece, hombre. ¿A usted le echaron aceite en las patas?
1: ¿Por qué dice eso, doña Mamerta, que se me echaron aceite en las patas? ¿Qué pasó ahora?
0: Oh, porque no aparecía por aquí por mi casa usted para nada. Y llamándolo al telefonillo que tiene en la cintura y no resollaba ni por nada. ¿Qué se creía, que era del banco?
1: No, yo miro el teléfono y según quien me llame contesto. Yo sabía que para algo me quería. Vamos a ver, ¿que para qué me quiere ahora? Usted sabe la cantidad de llamadas y WhatsApp que yo recibo al día. Usted diría que yo voy a estar atento a usted. Y encima cuando la vi, digo, más tarde la llamo. Después se me olvidó.
0: Pues ponga la wifi.
1: Yo tengo la wifi, tengo todo eso, lo tengo yo ahí. Eso no hay problema ninguno. Y usted sabe ya lo que es la wifi.
0: Yo lo oigo a ellos ahí con la dichosa wifi y todas esas cosas. Y digo, él no me hace caso a mí. Que lo mandé a llamar, periquito, a ver si me hace un favor y me vaya bajo a Camito. Hablar con Terry que quiero ponerle las ruedas nuevas al ganso.
1: ¿A qué ganso le va a poner la rueda?
0: Al ganso que teníamos ahí con Epifanio, para el coche de salir.
1: Ah, al ganso. Pues nada, y para eso me llaman a mí, si eso va allí a Camito y en un momento se las pone, o llama antes, mira, pues mañana vamos, dame una hora más o menos buena, porque ahí está siempre lleno, entre coches y motos, y está siempre lleno, mejor que le pida ahora y él le busca una hora apropiada.
0: Uy, para eso lo llamé yo a usted, para que usted me hiciera favor ese y vaya allí. Pues para tanto como eso hubiera mandado yo ayer más allá abajo. ¿O usted allí no les hacen descuento?
1: Hay descuento, yo creo que los precios son para todo el mundo igual, son buenos precios. Ahora que usted tiene esa amistad con Terry, que a lo mejor vaya y le haga un pequeñito descuento, bueno, también se agradece, carajo.
0: Pero es que yo no cogí ni papas ni nada, periquito, cogía ni plantos, ni cabruchas, no hay nada. Esto, no sé, a ver si vendo el dichoso coche. Mira que usted no está bueno en la cabeza, periquito. Usted se ha puesto millonario y a las pobres, no hay nadita. Ay, señor. ¿Y qué hago entonces para yo saber?
1: Pues suba abajo y pregunta a usted por Tere o por el hijo de Mito, que también está allí, o un encargado, y enseguida la atiende. Son muy amables. Enseguida, de que llega allí, ya salen afuera, le cogen la matrícula al coche y enseguida ellos le atienden. Sí, sí. Que no, que esos ruedas ruines no hay. Son de distintos precios, pero unas aguantan más que otras, pero dependiendo de lo que se quiera gastar, doña Mamerta.
0: ¿Qué sé yo? ¿50 o 60 euros?
1: ¿Qué rueda?
0: Yo como lo tenían recostado a llevarle algo, si hay algo le mando y si no que me...

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1: Son las 9:33.

0: Son las 10 de la noche.
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1: Son las 10:34.

0: Son las 11:02.
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1: Son las 11 y 33 minutos.

0: Son las 12 de la noche.
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1: Son las 12:34.